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1: 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Es tiempo de noticias en Tiempo de Luna, Radio Tiempo. Y mucha atención, Moni. Usted sabía que estamos en temporada electoral.
2: Sí, señor.
1: Épocas electorales.
2: Ya se viene. Conteo regresivo.
1: Ya conteo regresivo. Ya a finales de este mes estaremos pues con la primera vuelta de elecciones presidenciales. A ver si hay una segunda vuelta o si todo se define ese 31 de mayo de una vez. Pero bueno, hace parte de este entorno electoral que vive nuestro país. Y también hay elecciones en el Zoológico de Barranquilla.
2: ¿Qué?
1: Sí, como lo está escuchando.
2: ¿En serio?
1: 4 especies están compitiendo por la presidencia del Zoológico de Barranquilla. ¿Cómo le parece esa noticia, Bien bonita, entre otras cosas.
2: ¿Cuáles son los animales que
1: están? Bueno, déjame primero desarrollar la noticia, porque el Zoológico de Barranquilla pues está lanzando esta nueva edición de sus tradicionales elecciones presidenciales, que es una iniciativa educativa y también recreativa, donde pues hay varios animales ya que se están disputando simbólicamente el máximo cargo del recinto a través de esta campaña que emula pues el proceso electoral real, con propuestas enfocadas en la conservación, el bienestar animal y también la protección de los ecosistemas. Los visitantes, especialmente los pequeñines, los niños, podrán votar por su candidato favorito tras conocer las características y la importancia de cada especie para la biodiversidad también colombiana. El evento busca, ¿qué cosa? Fomentar la conciencia.
2: Claro.
1: Además, la conciencia ambiental, la participación ciudadana desde temprana edad, y convirtiendo pues este un recorrido por todo el zoológico en una experiencia pedagógica que culminará con el anuncio del nuevo presidente este fin de semana.
2: Yo votaría por tanto.
1: Venga, pero le doy los candidatos.
2: A ver.
1: ¿Quiénes están en contienda ahora y en debate electoral?
2: Dígame que está tanto.
1: Le voy a decir. El jaguar,
2: okay,
1: que representa el liderazgo y la fuerza por los felinos de las selvas.
2: Miau, miau.
1: El tití cabeciblanco es el candidato local por excelencia, siendo una especie, pues, obviamente, endémica de nuestra región Caribe.
2: Okay.
1: El flamenco caribeño, que representa la elegancia y la importancia de los ecosistemas de humedables, ¿verdad? O sea, lo que es las aguas, las zonas costeras y todo eso.
2: La Sierra de Mallorquín.
1: Eso, por ahí más o menos. Y por último está
2: Tantor,
1: la nutria gigante, que destaca como pues la embajadora de los ríos, los cuerpos de agua dulce, y que promueve la importancia de mantener ecosistemas fluviales libres de contaminación. Parece que las encuestas no le ayudaron a Tantor.
2: Oye, Tantor, así se llama el elefante.
1: Ajá.
2: Tantor.
1: Tantor no, como que
2: qué
1: la encuesta
2: terrible,
1: le fue mal.
2: Qué terrible, niño, pónganlo de diputado, de edil, por lo menos.
1: De pronto lo ponen de ministro de algo.
2: De ministro de...
1: Claro, la ministra.
2: De agricultura.
1: Alguna cosa, le dan ahí un cargo ahí, pero Tantor tiene que ver por
2: yo
1: quién
2: amo
1: va a votar.
2: A Tantor. Bueno, yo amo a Tantor.
1: Tantor tiene que decidirse a quién va a apoyar.
2: Él es de ultracentro.
1: Sí, él es ultracentro. Yo lo veo, a Tantor lo veo más como por los lados del tití cabeciblanco. Porque el tití cabeciblanco anda montándose ahí en el lomito de Tantor. Entonces, sí, de pronto, son buenos amigos.
2: Sí, sí, sí.
1: No lo veo con el flamenco, no lo veo con la nutria en el agua, no lo veo tampoco con el jaguar tampoco.
2: Es verdad.
1: Pero con el tití cabeciblanco sí lo veo. Bueno.
2: Hablando de elecciones, pero esta vez sí elecciones... Humanas. Oiga, hay preocupación porque cerca de 28.000 cédulas sin reclamar en el Atlántico. Y usted, para votar el próximo 31 de mayo, tiene que tener su cédula original en físico, ahí, para poder votar. Más de 2,1 millón de personas están habilitadas para votar en el departamento y 28 mil no han reclamado la cédula de ciudadanía.
1: Por Dios.
2: La verdad es que esto es importante. El delegado de la Registraduría del Atlántico, Daniel Barrios Mogollón, hizo un llamado a los ciudadanos para que se acerquen a las sedes correspondientes y puedan retirar el documento, recordando que es obligatorio para poder ejercer el derecho al voto. Además, señaló que los ciudadanos también podrán sufragar utilizando la versión digital de la cédula a través de la aplicación oficial de la Registraduría. Así que ya lo saben, por favor, a buscar la cédula. Usted que se le perdió, que le sacó duplicado porque lo robaron. Vaya a buscar la cédula, si ya está lista. ¿Para qué la deja ya? Vaya y busque.
1: Por favor, hombre. Pasa,
2: ¿eh? Pasa.
1: Bueno, muy bien. Ronda de noticias a las 7:18 en Tiempo de Luna.
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1: 7:32, 7:32 en Tiempo de Luna, Radio Tiempo. Y continuamos con nuestros oyentes, los mejores oyentes del mundo a esta hora también, que van disfrutando ya prácticamente de ese regreso a casa, muchos, por supuesto, y muchos disfrutando también de su jornada nocturna laboral o de actividades. Y bueno, acompañándolos, por supuesto, nosotros desde aquí, desde tu Radio Tiempo en Tiempo de Luna. Recordamos la pregunta porque ya tenemos oyentes acá que nos han regalado sus respuestas. La pregunta de hoy es: si tú tuvieras la posibilidad de regalarle un concierto con un artista Radio Tiempo a tu pareja, un concierto exclusivamente, ¿no?, a tu pareja con un artista Radio Tiempo, ¿qué concierto o con quién le regalarías ese concierto? ¿Qué artista Radio Tiempo te gustaría regalarle a tu pareja en concierto exclusivamente? Y bueno, muchos oyentes ya nos acompañaron por acá, nos siguen enviando sus noticas de voz y vamos a escucharlos. Hola.
2: Buenas noches, Dani Moni, bendiciones, escucho Radio Tiempo todo el tiempo, Zulema García. A mi esposo le gusta mucho Laura Pausini y me gustaría poder regalarnos, porque a mí también me gusta ese momento con Laura Pausini, sería espectacular.
1: Laura Pausini es espectacular. Fuerte. Bellísimo. No, sí, Laura Pausini es fenómeno. ¿Usted se imagina esa nueva versión de Laura Pausini con Ana Torroja?
3: En concierto.
1: En concierto, no.
3: Amo.
1: Tremendo. ¿Cuál sería ese artista Radio Tiempo en concierto que le regalarías exclusivamente a tu pareja, si tuvieras la posibilidad?
4: Hola, Radio Tiempo. Bueno, yo le regalaría a mi pareja una estrella Radio Tiempo en concierto a Pablo Alborán. A él le encantan las canciones de Pablo Alborán y aunque ya estuvo en un concierto de él en Bogotá, sé que lo disfrutaría mucho aquí en Barranquilla. Yo escucho Radio Tiempo todo el tiempo.
1: Pablo Alborán es otro artista que nos pertenece.
3: Es a...

0: Esa canción es bellísima. Bella. Bueno, es triste, pero muy linda.
1: Pero linda, sí, totalmente. 7:34 minutos, pero vamos a escuchar a más oyentes. A ver, hola.
2: Buenas noches, Radio Tiempo. Yo le regalaría a mi esposa un concierto con Luis Miguel. Siempre nos gusta bastante la música de Luis Miguel.
1: Wow.
2: Sintonía desde Santa Marta. Gracias.
1: En la Samaria, está por allá nuestro si gran dejan, amigo.
0: Nos vamos a querer.
1: Mario José.
0: Toda la vida. Mi versión, mi versión masculina.
1: Tú eres María José y él es Mario José.
0: Mario José.
1: Bueno, listo.
0: Si los dejan, nos vamos a vivir a un mundo nuevo.
1: Más oyente, Radio Tiempo.
3: Tiempo. Buenas tardes, Radio Tiempo. Bueno, para mi pareja me gustaría un concierto con Karol G. Estupendo.
1: Karol G. Wow, Karol G.
0: Amiga, deja sola ese payaso.
1: Oiga, qué grosera.
0: Ah, pero.
1: Ah, bueno.
0: Él está colitando la sinvergüenza. No, mentira.
1: Bueno, pues.
4: Buenas noches, te habla Slan Tonis desde Barranquilla. Y yo, si tuviera el chance de regalarle un concierto a mi pareja con su artista favorito, sería, en este caso sería con Enrique Iglesias.
1: Okay. Sí,
4: Enrique Iglesias, a ella le fascina.
1: Otra estrella Radio Tiempo, claro que sí.
0: Bailando.
1: ¿Sabes qué? Me doy el gusto, el gustazo. Aquí me quito el sombrero de la modestia. Perdóneme.
0: A ver.
1: Pero recuerdo excelentemente y tan como si fuese ayer, cuando Enrique Iglesias llegó aquí por primera vez.
0: Bueno, seguimos con más música hasta ahora en tu Radio Tiempo.
1: Déjeme, por
0: tenemos
1: favor.
0: Ya las 7:36.
1: Enrique Iglesias llegó aquí, le recibimos su CD. Aquí al lado había un almacén de discos, llegó a hacer una promoción allí. Chévere, lo recibimos cuando todavía no era. Y
0: si
1: se volvió con Radio Tiempo.
0: Tu héroe.
1: Con Radio Tiempo, una superestrella en Colombia.
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1: Yo
0: Dios.
1: Estuve en ese equipo Radio Tiempo junto a Julio César.
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1: Estamos aquí.
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1: espectacularmente
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1: nosotros.
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5: Si yo le fuera a regalar a mi esposa un concierto con un artista Radio Tiempo, sería Andrés Cepeda. A mi esposa le encanta mucho la música de él, e igualmente a mí.
1: Okay.

0: quién eres.
1: La gripa de Radio Tiempo, sin duda alguna, sería un artista Radio Tiempo de un concierto maravilloso con Ricardo Montaner. Con esa, una de esas canciones que marcan la historia fue Que nos casamos. Hasta que decir, quizá te puedas preguntar,
0: ay, divino,
1: ¿qué hace falta a esta noche blanca? Imagínate, será para.
2: No,
1: y sé que pronto hay un. Vamos a gestionarlo.
2: Dice, toca gestionarlo. Wow.
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3: Esposo mío de mi corazón, ay, Dani, tú tienes que llevarme a ese concierto. Bueno. Y yo cumplo en agosto, o sea, me tienes que llevar de cumpleaños y por ser la oyente más fiel de Radio Tiempo. Yo tengo que cantar contigo y con Moni, a grito herido, todas esas canciones de Montaner.
0: A ninguna esposa de Dani vamos a llevar al concierto.
2: Cosa tan loca esta, efectivamente no me alcanza la plata para tanta esposa, man. Tanta boleta, yo no sé dónde va a sacar tanta boleta para tanta esposa que tengo yo.
0: Bueno, te irás a quedar bancarrota.
2: Qué cosa tan no hay nada que hacer. ¿Una más?
0: Dale.
2: Hágale pues. A ver, tenemos una más por aquí.
4: Amigo, buenas noches, Radio Tiempo. Si yo pudiera tener la oportunidad de dar un artista a mi esposa, le llamaría al de la mosca, que le cantara el disco Todos tenemos un amor que nos complica la vida. Se lo volveré a cantar en todo el repertorio ahí a sola. A mí me encanta.
0: Ay, qué chévere. Que nos complica la vida. Todos tenemos un amor que nos rompe el corazón y nos complica la vida.
2: Bueno,
0: gordo, pero no la cojas así, o sea, consiéntela, no le tires tan duro.
2: Bueno, está bien.
0: Por ahí, mira, preocúpate cuando tu mujer no te moleste, ¿ok? Gracias.
2: Hay problemas. Bueno. 7:39 minutos, las estrellas de Radio Tiempo en concierto que les gustaría a nuestros oyentes regalarle a su pareja en exclusiva. Hoy aquí en Tiempo de Luna.
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0: en Tiempo de Luna, Radio Tiempo, 7:48 minutos, ya pues en la recta final de nuestro programa. Mi querida y hermosa Moni.
1: Le tengo.
0: ¿Qué nos tiene?
1: Le tengo el listado de las mujeres más, las mujeres colombianas más poderosas según la revista Forbes.
0: Ah, ¿sí?
1: ¿Qué tal?
0: A ver, eche el cuento completico, a ver, para a escuchar.
1: Imagínese. Que la revista Forbes publicó un listado de las mujeres más poderosas de Colombia, en el que incluyeron el nombre de 100 mujeres que destacan en distintas áreas y han dejado el nombre del país en alto.
0: Okay.
1: En esta lista se incluyen deportistas, artistas, diseñadoras, científicas, directoras de grandes compañías y filántropas. Según Forbes, para llegar a esta lista se tuvieron en cuenta aspectos como recursos que administran, el patrimonio neto, su impacto, la influencia que tienen y la cantidad de personas a las que beneficia. Forbes también dejó claro que en la lista no se incluirán candidatas a la presidencia o vicepresidencia para preservar la independencia informativa sobre el proceso electoral. Así que bueno, le tengo los, le tengo 10 de las 100.
0: Hágale.
1: Las más conocidas. Camila Osorio.
0: Ok, Camila Osorio, la tenista.
1: Sí, señor.
0: Muy
1: la
0: bien.
1: Tenista. Joana Bahamón.
0: Ajá.
1: Presidenta de la presidenta de la Fundación Acción Interna. Usted sabe que tiene una,
0: claro, una fundación
1: con las mujeres que están privadas de la libertad.
0: Total, total.
1: Karol G.
0: Nuestra Karol.
1: Tiene, lo tiene.
0: Presente. Nuestra bichota.
1: Sofía Vergara.
0: Por supuesto, una de mis esposas.
1: Sí.
0: Sí.
1: Liliana Villarreal.
0: ¿Lili Villarreal?
1: Ella es la directora de aterrizaje de la misión Artemis 2 de la NASA.
0: Ok,
1: la
0: sí.
1: Colombiana.
0: Hermosa, tiene muchos años de estar en ese cuento, pero bueno, oye, no, y no cumplió el sueño de ser astronauta, tengo entendido.
1: Sí, pero bueno.
0: Pero ha sido parte fundamental de las
1: claro
0: misiones.
1: Claro que sí, claro
0: ¿sabe que
1: sí.
0: ¿Sabe qué escuché? Que quiere de todos modos ir al espacio muy pronto en un viaje, pero ya no.
1: Sería la NASA. Primera colombiana.
0: Exacto, ya no como la NASA, sino ya un viaje turístico como entretenimiento.
1: Intergaláctico.
0: Sí, una cosa así loca.
1: Bueno. María Fernanda Carrascal, representante de la Cámara.
0: Sí.
1: Linda Caicedo, futbolista.
0: Futbolista, claro.
1: Obviamente, nuestra querida y maravillosa Shakira.
0: Ajá.
1: Diana Trujillo, directora de vuelo de la NASA también.
0: Ajá.
1: Y Luz Adriana Camargo, fiscal general de la Nación.
0: Ah, sí.
1: Serían una de las 10 más importantes de este listado. 100 mujeres poderosas, 100 mujeres.
0: Poderosas.
1: Poderosas no en el sentido de que...
0: En sus áreas debe ser, ¿no?
1: En sus áreas no, sino poderosas en que son mujeres, son madres, son... Bueno, algunas son madres, son trabajadoras, creativas, talentosas, disciplinadas y dejan el nombre de la mujer colombiana en alto a nivel internacional. Así que, buena hora por eso.
0: Bueno, muy bien, ahí está entonces el listado del empoderamiento de algunas mujeres colombianas. Listado, top 10. 7:51 minutos, nos vamos. Ya en unos minutos estará con ustedes Ronnie, que viene con Los Navegantes de la Noche. Así que acompáñenlo, por favor, que hay muchas historias por contar, por escuchar, disfrutar también y compartir con ustedes desde Radio Tiempo. Nosotros en Tiempo de Luna les decimos gracias y nos encontramos, Dios mediante, mañana en punto de las 5 para despedir la tarde
1: y saludar la noche.
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0: Hay palabras que no bastan para expresarle a esa persona que amamos todo lo que significa para nosotros. Y esta canción es una de esas canciones que se convierten en un complemento perfecto para decirle a esa persona: todo de ti, amo. Todo lo que concierne a ti, amo. Todo mi amor, eres tú. Esta canción la hace Michael Jackson al lado de una reconocida cantante estadounidense llamada Syda Garrett. Y esta canción también tiene, por supuesto, su interpretación en inglés, que se traduce a I just can't stop loving you, o algo así. Buenas noches, somos los navegantes de la noche, Radio Tiempo.
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0: nadie entiende la vida. A veces nos cuestionamos por cosas que vivimos, que hacemos, que nos absorben mucho tiempo, que de hecho nos llenan de dificultades, no solamente allí mismo en eso que nos absorbe, sino en nuestro alrededor, en nuestro entorno, con la familia, con amigos, y hasta con nosotros mismos. Y nos olvidamos de aquellos momentos maravillosos que vivimos, que no se repiten, de esos momentos maravillosos que de hecho no tienen precio. De una tarde con la familia, de una noche de películas y de historias con la familia, un domingo de esos que se comparten desde que se despiertan hasta que se acuestan. Vive la vida intensamente. No dejes de soñar, de querer, de reír, de emocionarte, de compartir, e ilusionarte por todo lo que ponga tu alma ardiendo y tu corazón completamente llenito de ilusión. O vives con intensidad, o estás perdido en la vida. Aquí estamos al aire en los Navegantes de la Noche de Radio Tiempo 96.1, escuchando a nuestros amigos, a nuestros oyentes, compartiendo sus historias, compartiendo lo que viven, compartiendo también lo que pasan, lo que están atravesando en este instante. 301-3096-1, ese es mi WhatsApp, Radio Tiempo. En las noches, Ronnie de la Hoz te acompaña en los Navegantes de la Noche, Radio Tiempo.
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0: En esta noche, viendo tu ausencia, sintiendo aún más el dolor en mi corazón por tu partida, me pregunto cómo he de vivir sin tu cariño. ¿Cómo voy a vivir en este mundo donde solamente yo sobrevivía a tu lado? Música de Dani Rivera con Cómo He de Vivir Sin Tu Cariño en Los Navegantes de la Noche, Radio Tiempo.
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0: música de la Quinta Estación y esto que se llama Algo Más. Escuchas Los Navegantes de la Noche en Radio Tiempo.
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0: Yo creo que en algún momento de nuestra vida todos conocemos o empezamos a conocer a una persona que empieza a cautivarnos. Pasa de imprevisto, pasa de la...
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creo que en algún momento de nuestra vida todos conocemos o empezamos a conocer a una persona que empieza a cautivarnos. Pasa de imprevisto, pasa de la nada. Y es para mí el momento más bonito, más especial, cuando todo pasa de la nada y no cuando estabas en pro de conseguir a alguien a tu lado. Porque todos también queremos eso, ¿no? En algún momento, conseguir a alguien que cumpla nuestras expectativas, que cumpla nuestros ideales, que cumpla nuestros estereotipos, estándares. Nos ponemos con unos estándares también y unos estereotipos por las nubes, sabiendo que nadie es perfecto, ni siquiera tú que estás necesitando o buscando esa oportunidad con alguien. Yo tampoco me considero perfecto, claro que no, pero sí empezamos a buscar una cierta perfección, dándonos cuenta que es mejor

orgullosos trabajando en lo que nos gusta, enfocados en quizá un mejor bienestar, en un venturoso futuro, empieza a llegar a una persona a tu vida. Te dice hola de la nada. Empezaron a sonreír, empezaron a hablar, empezaron a contarse cosas, acariciarse de la nada. Y le empezaste a decir, háblame un poco más de ti porque me encantas. Háblame un poco más de ti porque estoy empezando a llenar muchas ilusiones a tu lado. Esta es una canción que habla de esa ilusión de un nuevo amor, que busca por la vida conocer mucho más de ella o de él, conocer a profundidad su vida, conocer a la otra persona tras esa conexión instantánea que nos da el instante, el momento. Háblame de ti con Reik en Los Navegantes de la Noche.

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0: No, gracias a ti, hermano, por comunicarte con nosotros, por estar conectado con Navegantes de la Noche. Y cuéntanos qué te trae hoy a los Navegantes de la Noche.
1: Es que sabes que se escucha como entrecortado a veces.
0: ¿Sí? ¿Ahí me escuchas bien?
1: No. Sí, ya ahí te escucho bien, qué pena.
0: Bueno, te pregunto qué te trae hoy a los Navegantes de la Noche.
1: Ah, bueno, no, pues principalmente, pues la verdad, los llamo desde Medellín. Okay. A pesar de que acá, pues en Medellín también tenemos pues Radio Tiempo, la verdad, me he acostumbrado mucho a escuchar siempre Radio Tiempo Barranquilla en las noches.
0: Hombre, muchas gracias.
1: Pues, la verdad, como que la verdad todos los días los escucho y me encanta pues el programa. Usted, pues, personalmente, pues usted como lo presenta todo, ¿cierto?
0: Hombre, muchísimas
1: con
0: gracias.
1: Los mensajes que dice todos los días, que la verdad pues me han enseñado muchísimas cosas, la verdad.
0: Muchísimas
1: Están
0: gracias, hermano.
1: Escuchándolos.
0: De verdad que es un gusto, un placer. Que nos compartas este pensamiento y este mensaje con este espacio que no es solamente de este servidor, sino de todos y cada uno de los Navegantes de la Noche, que noche tras noche nos comparten sus historias, que nos comparten sus vivencias, claro, que nos comparten consejos también para ayudar a los demás amigos, que aunque no conocemos, nos convertimos en amigos, como en ese puente, ¿no? En búsqueda de una respuesta, de una solución, en búsqueda de expresar nuestro amor, de ser felices, de ser libres en medio de,
1: claro,
0: de tanta, de pronto, tristeza, agonía, incertidumbre y muchas otras cosas que hacen que el mundo se complique un poquito, pero el mundo es fácil de llevar si tenemos personas como los Navegantes de la Noche. Entonces,
1: es verdad.
0: Cuéntanos.
1: Sí, bueno, principalmente pues le quería contarte cómo le decía, pues la verdad pues conocí a alguien, pues yo estoy en Medellín, ella está en Cali, se llama Stephanie.
0: ¡Ay, qué bien! ¿Cómo se conocieron?
1: La conocí. No, pues es una historia muy, muy, muy larga, la verdad. Yo la conocí el año pasado, tuve la oportunidad de ir a verla, pues allá, pues duramos hablando como un mes por teléfono, luego al mes yo fui donde ella, a Cali.
0: Ok.
1: Pues la verdad pasamos un fin de semana, pues la verdad muy, muy especial. Ya creo que fue como a los 20 días que volvimos a vernos, a los 20 nos volvimos a ver. Pero ya fue en Pereira, ella vino hasta Pereira, yo fui hasta Pereira y también pues la verdad la pasamos súper, súper bien.
0: Se fueron de paseo por el eje cafetero, me imagino.
1: Sí, nos quedamos allá en Pereira, pasamos un fin de semana pues allá, eso fue en septiembre más o menos del año pasado.
0: Ok.
1: Ya después ya yo vine para Medellín, pues ya se fue para Cali, dejamos de hablar un tiempo pues por cosas de la, pues no por nada malo, dejamos de hablar. Y ahorita pues en abril ella monta en bicicleta, pues yo también monto en bici, ¿cierto? Y coincidimos en una carrera ya en Panamá.
0: Ah, caramba, ¿ya los dos tenían todo planeado antes de empezar algo?
1: No, pues yo sabía que ella iba a ir, pero pues nada planeado, simplemente yo sabía que ella iba para allá, ella sabía pues que yo también iba a ir, entonces...
0: ¿Coincidieron allá?
1: Igual así yo no fuera, ella te iba a ir, pues no era como algo planeado, que bueno, vaya y nos vemos allá, no fue casualidad. Igual yo sabía pues que ya iba, ¿cierto?
0: Claro.
1: Pero ya nos volvimos a ver y creo que eso nos ayudó mucho, mucho pues como para volver a reencontrarnos, como a darnos realmente pues como la oportunidad como debía ser. No como el año pasado, pues que la verdad nos vimos dos veces, pero pues nada concreto, ¿cierto?
0: Claro.
1: Esta vez pues nos vimos en Panamá y eso nos ayudó muchísimo pues como para darnos cuenta de cuánto pues la quería yo a ella, de cuánto me quería a mí, que la verdad pues sí queríamos como estar juntos y como darnos una oportunidad. Y ahorita, eso fue el 19 de abril, la carrera allá en Panamá, y yo llegué acá a Medellín otra vez como el 21.
0: Okay.
1: Yo llegué el 21, ella llegó como el 22 a Cali, y eso fue, ella llegó como creo que miércoles, ella llegó miércoles, yo llegué martes. Y al jueves, pues yo le dije pues que la verdad me había gustado mucho volver a ver en Panamá. Ella me dijo pues que también se ha alegrado muchísimo. Entonces hubo como mucha química en esa otra, pues como en ese otro...
0: Claro, es que un viaje afianza muchas cosas. Periodo. Un viaje afianza muchas cosas, una relación. Empiezan a conocerse mucho más, convivir más, compartir más.

0: Exacto. Entonces ya en ese periodo, pues como ahorita, que nos volvimos a reencontrar, pues la verdad sentimos muchas cosas. Yo sé que ella siente muchas cosas y yo también. Entonces cuando ella llegó de Cali, ella llegó a Cali como el miércoles, yo al otro día, pues el jueves, yo me fui para donde ella. Me fui pues de un día, me fui jueves y volví viernes a Medellín, pues pasamos allá también, la verdad pasamos súper, súper bien y ya ella pues ha venido también a Medellín después de eso. Ahorita este fin de semana también viene para acá.
1: ¿Y
0: Viene para acá, para
1: cómo te
0: Medellín
1: sientes?
0: también.
1: ¿Cómo te sientes tú?
0: Bien, la verdad pues me siento como, pues cada que yo me voy a ver con ella me siento como muy angustiado, como si fuera la primera vez que la voy a ver.
1: Ajá.
0: Pues siempre como con las mismas ganas, la misma ilusión
1: Esas llamadas
0: de
1: mariposas en
0: hacerla
1: el
0: sentir.
1: estómago.
0: Sí, la verdad, sí, hacerla sentir muy especial. Siempre quiero hacerla sentir súper especial y darle pues como el valor del lugar que se merece.
1: Gustavo, ¿te parece si...
0: Entonces ahí vamos.
1: Si la sorprendemos, la llamamos y hablamos un poco con ella y avivas mucho más esas ganas que sientes, que tienes de empezar como a construir un camino a su lado?
0: Sí, claro, me gustaría, la verdad.
1: Bueno, vamos a comunicarnos con ella. Espéranos
0: Pero
1: un...
0: entonces antes de que ella sepa pues que yo estoy en la línea,
1: Ok.
0: como que usted hable con ella pues y como van bueno, a darle un mensaje ahí, decirle que alguien pues te dijo que la llamaras, que no sé, como darle como un mensaje ahí a ella pues ya.
1: Dale, dale, tranquilo. Vamos a comunicarnos con ella entonces. Vamos a comunicarnos
0: Dale.
1: con Stephanie entonces, a quien nos navega antes de la noche de Radio Tiempo 96.1 para sorprenderla con nuestro amigo Gustavo. Esperemos que pueda respondernos.
2: Te van a poner a estar.
1: Hola,
3: ¿Aló?
1: hola Stephanie, ¿cómo estás? Buenas noches. ¿Cómo te va, Stephanie?
0: Estefan, sí.
1: ¿Cómo te va, Stephanie? Hablas con Ronnie de la Voz de los Navegantes de la Noche de Radio Tiempo. Un saludo muy especial para ti. Espero que todo marche muy bien y sé que te tomará por sorpresa este llamado, pero hay alguien que quiere decirte muchas cosas hermosas, entre ellas que es un placer coincidir contigo en la vida. Otra de ellas, de esas cosas que quiere decirte, es que es un verdadero privilegio compartir cada instante a tu lado. Y otra cosa importante que quiere decirte es que quiere muchas cosas junto a ti. Y aquí está Gustavo con nosotros para decirte a viva voz todo lo que quiera a tu lado y todo lo feliz que se siente por compartir muchos instantes contigo. Y que sabes muy bien que esperas, que espera que sean muchísimos más los que compartan juntos. Adelante, Gustavo.
0: Bien, ¿cómo estás?
2: ¿Cómo estás, Diego?
0: Hola. ¿Me escuchas?
2: Sí, te escucho.
0: No, pues la verdad, quería hacer esto. Pues la verdad, hace rato que tú sabes que me gusta mucho escuchar Radio Tiempo, ¿cierto? Y pues hace rato quería hacer esto y la verdad es pues como un buen espacio para demostrarte pues y decirte pues lo importante que eres para pues tú lo sabes muy bien. Admiro mucho, lo mucho que te quiero y te admiro. Quiero que compartamos muchas, muchas cosas juntos. También pues te lo he dicho varias veces, que quiero darte pues como el lugar que te mereces, el valor que me siento muy afortunado de haber vuelto a coincidir contigo después de las primeras veces que nos vimos y otra vez pues ahorita en abril pues que tuvimos la oportunidad de volver a vernos, que nos ayudó bastante para darnos cuenta que queríamos pues como estar juntos. Tú sabes bien todo lo que ha pasado entre los dos. Y este es pues me parece un buen espacio para decirte a ti también, personalmente.
2: Ay, muchas gracias. Uy, me toma así por sorpresa, así no sabía. Ay,
0: Yo
2: cielo,
0: sé,
2: muchas gracias.
0: hace rato quería hacerlo y no sé, pues como no sé. Solo mucho que
2: Gracias.
0: importante que eres en serio.
1: ¿Y tú qué quieres
0: Así
1: decirle, Stephanie?
2: que
1: ¿Qué quieres decirle a Gustavo, Estefa?
2: importante para mí,
1: Estefa, se te escucha un poco entrecortado, se te escucha un poquito como con interferencia. Ojalá puedas ubicarte en un lugar. Ahí se te escucha un poco mejor. Hola.
0: No, se escucha muy entrecortado.
1: Sigue con interferencia. Un poquito mejor se escucha, pero de igual manera con un poco de interferencia. Pero, ¿qué quieres decirle, Stephanie, a Gustavo?
2: No, es que ella se sorprendía.
1: Que estoy también feliz. No. Se escucha entrecortado, Estefa.
0: No, que no se entiende nada. Es que te perdona para
1: Tal vez un poco de interferencia ahí en la zona donde se encuentra ubicada Stephanie, y por eso tenemos este pequeño inconveniente. No sé si de pronto Stephanie puede ubicarse en un lugar donde haya mejor recepción, tal vez en una ventana, en un balcón, una terraza, no sé, en un patio, si un poquito mejor.
2: Con lo que hizo, y ya pues que estoy feliz de estar con él. Es muy importante para mí. Y pues espero que todo siga pues así súper bien.
0: Haberte llamado, yo sé que estás ocupada, pero pues como te dije inicialmente, hace rato tenía Instagram de hacer esto. Yo llevo mucho tiempo enviando mensajes allá para que me ayudaran pues como con el mensaje para ti, en serio. Y yo logré que se comunicaran conmigo para hacerte la dedicatoria.
1: ¿Saben algo, chicos?
2: Ay, gracias.
1: Por personas como ustedes es que amo realizar ese espacio Navegantes de la Noche de Radio Tiempo 96.1, porque yo tengo mi relación, claro que sí, pero por relaciones como ustedes que siguen en auge, creciendo el amor, manifestando el amor y queriendo, no importa la distancia donde se encuentren, aunque estamos ya con distancias cortas solamente con el teléfono, pero a veces las ganas, el deseo de compartir al lado de esa persona importante en nuestra vida se va ardiendo un poco por esos kilómetros que nos alejan. Pero seguramente esas ganas que ambos tienen en este prácticamente inicio de su relación traerá para ustedes muchas cosas buenas, bonitas y una unión maravillosa. Y quiero dedicarles una canción que ojalá sea como el inicio de la banda sonora de esta relación tan hermosa por medio de los Navegantes de la Noche también, y que se genere por medio de esta canción un amor bonito, un amor real y un amor que signifique todo aquello que quieren darle a esa persona que aman. Esto se llama Para Tu Amor, de Juanes. Un abrazo, chicos, y gracias por compartir un poco de su amor aquí en los Navegantes de la Noche de Radio Tiempo.
0: Muchas gracias, en serio, por todo. Bueno,
1: un abrazo a ustedes, chicos, y mil bendiciones, y que Dios bendiga esa bonita relación que está iniciando.
2: Muchas gracias.
0: Dios te bendiga.
1: Amén, igualmente.

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0: algún momento de mi vida escuché a una persona muy sabia decir que uno se arrepiente de muchas cosas en su vida, pero realmente eso no abarca en todos los casos. Hay muchas cosas de las cuales no nos arrepentimos, como por lo menos en algún momento habernos gastado lo del arriendo para ir a un concierto, para ir a algún lugar o para hacer algo que nos llenó mucho el corazón y la vida en su momento. Pero hay otras cosas de las cuales nos arrepentimos toda la vida. Como negarnos la oportunidad de nuestra vida, estar en el lugar de nuestros sueños, o compartir nuestra vida con alguien que sí valía la pena, alguien que sí nos cuidó, alguien que sí nos valoró, pero nosotros con nuestra inmadurez nos dejamos llevar, nos dejamos deslumbrar por otras cosas y perdimos la oportunidad de estar con alguien maravilloso hoy. Música de Alex Ubago con esto que se llama Me Arrepiento en Los Navegantes de la Noche, Radio Tiempo.
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0: Hay recuerdos que nos marcan por completo la mente y el corazón, recuerdos que quedan en nuestra mente para toda la vida, recuerdos que nos hacen bien y algunos recuerdos que nos hacen mal. Recuerdos de una u otra manera, pero algunos que añoramos con intensidad, con locura y frenesí, con ganas de volver a tenerlos, con ganas de volver a compartirlos. Pero por otra parte, tenemos también otros recuerdos un poco tormentosos, un poco dolorosos, de los cuales tenemos que ser fuertes para poder salir de ellos, poder afrontarlos y superarlos. Música de Ricky Martin con Tu Recuerdo en esta noche de Navegantes de la Noche, Radio Tiempo.
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0: buenas noches. Muchísimas gracias por todo. Hasta siempre.
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0: Por favor, sé que debes tener algún poco de miedo, un poco de duda por todas las cosas que has vivido antes. Pero lo que fue antes no será ahora, no será en este momento, no será en este instante. Porque este amor que siento por ti es bueno, es genuino, es real, es verdadero. Y cuando un amor es genuino, es real, es verdadero, no existe cabida para el dolor. No existe cabida para lastimar a alguien. Para lo único que existe cabida es para cuidar, para proteger. Para hacerle saber a esa persona que estamos allí para ella o para él en el momento en que más lo necesite. En los altibajos, en las decepciones, en las angustias, en los problemas, en los quebrantos, en la salud y en cualquier otro aspecto de la vida. Música de Chayanne con esto que se llama Yo Te Amo en esta noche de Navegantes de la Noche. Para decirle a esa persona que no tenga miedos, ni mucho menos dudas. Ni muchos menos dudas de todo lo que hay en nuestro corazón hacia ella o hacia él. Yo te amo. Déjame amarte, déjame cuidarte, valorarte y estar contigo todo el tiempo. Así como estamos cada noche en los Navegantes de la Noche Radio Tiempo.
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0: Dicen por ahí que solamente quien vive una situación conoce realmente a fondo las letras de las canciones. Y hay canciones que marcan mucho más lo que vivimos, como esta, que es una de ellas, para esas personas que aún viven en la persistencia del amor. El dolor de esa ruptura sentimental y a la vez esa inquebrantable esperanza de un reencuentro pronto. De algo que se consuma nuevamente entre esos dos seres humanos o seres humanos. Música para expresar lo que sentimos con Cristian Castro y esto que se llama Una y Mil Veces en Los Navegantes de la Noche, Radio Tiempo.
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1: 12 en punto. A las 12 en punto. 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

0: palabras que no bastan para expresarle a esa persona que amamos todo lo que significa para nosotros. Y esta canción es una de esas canciones que se convierten en un complemento perfecto para decirle a esa persona: todo de ti amo, todo lo que concierne a ti amo, todo mi amor eres tú. Esta canción la hace Michael Jackson al lado de una reconocida cantante estadounidense llamada Syda Garrett. Y esta canción también tiene, por supuesto, su interpretación en inglés, que se traduce a I just can't stop loving you, o algo así. Buenas noches, somos los Navegantes de la Noche, Radio Tiempo.
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0: entiende la vida. A veces nos cuestionamos por cosas que vivimos, que hacemos, que nos absorben mucho tiempo, que de hecho nos llenan de dificultades, no solamente allí mismo en eso que nos absorbe, sino en nuestro alrededor, en nuestro entorno, con la familia, con amigos y hasta con nosotros mismos. Y nos olvidamos de aquellos momentos maravillosos que vivimos, que no se repiten, de esos momentos maravillosos que de hecho no tienen precio. De una tarde con la familia, de una noche de películas y de historias con la familia, un domingo de esos que se comparten desde que se despiertan hasta que se acuestan. Vive la vida intensamente. Dejes de soñar, de querer, de reír, de emocionarte, de compartir, e ilusionarte por todo lo que ponga tu alma ardiendo y tu corazón completamente llenito de ilusión. O vives con intensidad, o estás perdido en la vida. Aquí estamos al aire en Los Navegantes de la Noche de Radio Tiempo 96.1, escuchando a nuestros amigos, a nuestros oyentes, compartiendo sus historias, compartiendo lo que viven, compartiendo también lo que pasan, lo que están atravesando en ese instante. 301-3096-1, ese es mi WhatsApp, Radio Tiempo. En las noches, Ronnie de la Hoz te acompaña en Los Navegantes de la Noche, Radio Tiempo.
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0: En esta noche, viendo tu ausencia, sintiendo aún más el dolor en mi corazón por tu partida, me pregunto cómo he de vivir sin tu cariño. ¿Cómo voy a vivir en este mundo donde solamente lo sobrevivía a tu lado? Música de Dani Rivera con Cómo He de Vivir Sin Tu Cariño en Los Navegantes de la Noche, Radio Tiempo.
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0: música de la quinta estación y esto que se llama algo más. 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
0: Yo creo que en algún momento de nuestra vida todos conocemos o empezamos a conocer a una persona que empieza a cautivarnos. Pasa de imprevisto, pasa de la nada. Y es para mí el momento más bonito, más especial, cuando todo pasa de la nada y no cuando estabas en pro de conseguir a alguien a tu lado. Porque todos también queremos eso, ¿no? En algún momento, conseguir a alguien que cumpla nuestras expectativas, que cumpla nuestros ideales, que cumpla nuestros estereotipos, estándares. Nos ponemos con unos estándares también y unos estereotipos por las nubes, sabiendo que nadie es perfecto, ni siquiera tú que estás necesitando o buscando esa oportunidad con alguien. Yo tampoco me considero perfecto, claro que no, pero sí empezamos a buscar una cierta perfección, dándonos cuenta que es mejor dejar todo a Dios, poner todo en manos de Dios y tal vez empezar a conocer una persona cuando se dé la oportunidad. Mientras dediquemos nuestro tiempo a nosotros, mientras dediquémonos calidad de vida a nosotros y compartamos con nosotros mismos ese amor propio. Y cuando eso pasa, cuando vivimos así, estamos con nosotros mismos, nos damos más amor propio, estamos juiciosos trabajando en lo que nos gusta, enfocados en quizá un mejor bienestar, en un venturoso futuro, empieza a llegar a una persona a tu vida. Te dice hola de la nada, empezaron a sonreír, empezaron a hablar, empezaron a contarse cosas, acariciarse de la nada. Y le empezaste a decir, háblame un poco más de ti porque me encantas. Háblame un poco más de ti porque estoy empezando a llenar muchas ilusiones a tu lado. Esta es una canción que habla de esa ilusión de un nuevo amor, que busca por la vida conocer mucho más de ella o de él, conocer a profundidad su vida, conocer a la otra persona tras esa conexión instantánea que nos da el instante, el momento. Háblame de ti con Rake en Los Navegantes de la Noche.

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0: hay personas que nos tienen completamente embrujados, completamente hechizados por eso tan maravilloso que son, por eso tan lindo, tan hermoso que nos entregan, por eso tan lindo, tan hermoso que nos muestran, por esa autenticidad, por esa grandeza. Y qué mejor que nos cuente de qué manera se siente embrujado por una persona, flechado por una persona que es uno de nuestros navegantes de la noche, que hoy seguramente expresa su amor. Buenas noches. Hola, buenas noches. Hola, buenas noches.
1: Hola.
0: ¿Cómo estás, amigo? ¿Cómo te va? Hola, ¿me escuchas?
1: Sí, aló.
0: ¿Me escuchas?
1: Sí, te escucho.
0: Ok, ¿cómo te va, hermano? ¿Cómo te va?
1: Muy bien, gracias.
0: Me alegra mucho, hombre. ¿Cuál es tu nombre?
1: Gustavo, me llamo desde Medellín.
0: Gustavo desde Medellín, un abrazo, Gustavo, para ti y para todos nuestros amigos que están ahí en Medellín escuchando Los Navegantes de la Noche de Radio Tiempo 96.1.
1: Pero que se escucha, no se escucha bien.
0: ¿No se escucha bien? ¿Ahí me escuchas bien? De pronto, si te ubicas en un lugar con mejor recepción dentro de donde estés. Bueno, lastimosamente allí no tuvimos buena comunicación con nuestro navegante de la noche. Vamos a intentar comunicarnos con él desde nuestra otra línea para tener una mejor comunicación por medio de Los Navegantes de la Noche de Radio Tiempo 96.1, para ayudarlo en lo que esté viviendo, en lo que esté pasando este navegante de la noche que se comunica con nosotros desde la ciudad de Medellín. Vamos a intentar comunicarnos con él, esperemos que pueda responder.
2: Referida a Movistar.
0: Poder conversar con nuestro navegante de la noche. Esperemos que pueda responder. Responde, por favor.
3: Buzón de mensajes.
0: No te puedo creer. Vamos a intentar comunicarnos nuevamente.
2: Transferida a Movistar.
0: Seguimos intentando.
1: ¿Aló?
0: Hola, ¿cómo estás, Gustavo?
1: Hola, bien, no, es que sabes que está en una parte con muy, muy mala señal, no te entendía nada, ya mire, por acá donde tengo buena señal.
0: Bueno, por lo menos ya podemos comunicarnos tranquilo, hermano. Sí, bueno, Gustavo, ¿cómo te va, hombre? Bienvenido nuevamente a Los Navegantes de la Noche. Gustavo.
1: Ah.
0: Hola.
1: Sí, hola, muchas gracias por responder.
0: No, gracias a ti, hermano, por comunicarte con nosotros, por estar conectado con Navegantes de la Noche. Y cuéntanos qué te trae hoy a Los Navegantes de la Noche.
1: Es que sabes que se escucha como entrecortado ese.
0: ¿Sí? ¿Ahí me escuchas bien?
1: No, sí, ya ahí te escucho y creo que no.
0: Bueno, te pregunto qué te trae hoy a Los Navegantes de la Noche.
1: Ah, bueno, no, pues principalmente, pues la verdad, los llamo desde Medellín, okay. A pesar de que acá, pues en Medellín también tenemos pues, Radio Tiempo, la verdad, me he acostumbrado mucho a escuchar siempre Radio Tiempo Barranquilla en las noches.
0: Hombre, muchas gracias.
1: Pues, la verdad, como que, la verdad, todos los días los escucho y me encanta, pues, el programa, usted, pues, personalmente, pues, usted como lo presenta todo, ¿cierto?
0: Hombre, muchísimas
1: Con
0: gracias.
1: Con los mensajes, pues, que... Los mensajes que dice todos los días, que la verdad pues me han enseñado muchísimas cosas, la verdad.
0: Muchísimas gracias, hermano.
1: Escuchándolos.
0: De verdad que es un gusto, un placer que nos compartas este pensamiento y este mensaje con este espacio que no es solamente de este servidor, sino de todos y cada uno de los navegantes de la noche, que noche tras noche nos comparten sus historias, que nos comparten sus vivencias, claro, que nos comparten consejos también para ayudar a los demás amigos, que aunque no conocemos, nos convertimos en amigos, como en ese puente, ¿no? En búsqueda de una respuesta, de una solución, en búsqueda de expresar nuestro amor, de ser felices, de ser libres en medio de,
1: claro,
0: de tanta De pronto, tristeza, agonía, incertidumbre y muchas otras cosas que hacen que el mundo se complique un poquito, pero el mundo es fácil de llevar si tenemos personas como los navegantes de la noche. Entonces,
1: es verdad.
0: Cuéntanos.
1: Sí, bueno, principalmente pues le quería contarte cómo le hice la, pues la verdad pues conocí a alguien, pues yo estoy en Medellín, ella está en Cali, se llama Stephanie.
0: ¡Ay, qué bien! ¿Cómo se conocieron?
1: La conocí. No, pues es una historia muy, muy, muy larga, la verdad. yo la conocí el año pasado, tuve la oportunidad de ir a verla pues allá, pues duramos hablando como un mes por teléfono, luego al mes yo fui donde ella, a Cali.
0: Okay.
1: Pues la verdad pasamos un fin de semana pues la verdad muy muy especial. Ya creo que fue como a los 20 días que volvimos a vernos, a los 20 nos volvimos a ver, pero ya fue en Pereira, ella vino hasta Pereira, yo fui hasta Pereira y también pues la verdad la pasamos súper súper bien.
0: Se fueron de paseo por el eje cafetero, me imagino.
1: Sí, nos quedamos allá en Pereira, pasamos un fin de semana pues allá, eso fue en septiembre más o menos del año pasado.
0: Okay.
1: Ya después ya yo vine para Medellín, entonces ya se fue para Cali, dejamos de hablar un tiempo pues por cosas, mira, pues no por nada malo, dejamos de hablar, y ahorita pues en abril, ella monta en bicicleta, pues yo también monto en bici, ¿cierto? Y coincidimos en una carrera ya en Panamá.
0: Ah, caramba, ¿ya los dos tenían todo planeado antes de empezar algo?
1: No, pues yo sabía que ella iba a ir. Pero pues nada planeado, simplemente yo sabía que iba para allá, ella sabía pues que yo también iba a ir, entonces
0: coincidieron allá.
1: Igual así yo no fuera, ella que ella iba a ir, pues no era como algo planeado, que bueno vaya, nos vemos allá, no fue casualidad. Igual yo sabía pues que ya iba, cierto.
0: Claro.
1: Entonces allá nos volvimos a ver y creo que eso nos ayudó mucho, mucho pues como para volver a reencontrarnos, como a darnos realmente pues como la oportunidad como debía ser, no como el año pasado, pues que la verdad nos vimos dos veces, pero pues nada concreto, ¿cierto?
0: Claro.
1: Esta vez pues nos vimos en Panamá y eso nos ayudó muchísimo pues como para darnos cuenta de cuando

0: una oportunidad. Y ahorita, eso fue el 19 de abril, la carrera allá en Panamá. Y yo llegué acá a Medellín otra vez como el 21.
1: Okay.
0: Yo llegué el 21, ella llegó como el 22 a Cali. Eso fue, ella llegó como creo que miércoles, ella llegó miércoles, yo llegué martes. Y al jueves, pues yo le dije pues que la verdad me había gustado mucho volver a ver en Panamá. Ella me dijo pues que también se ha alegrado muchísimo. Entonces hubo como mucha química en esa otra, pues como en ese otro,
1: Claro, es que un
0: como en
1: viaje
0: ese otro,
1: afianza
0: como en ese
1: muchas
0: otro
1: cosas.
0: periodo.
1: Un viaje afianza muchas cosas, una relación, empiezan a
0: Sí,
1: conocerse
0: entonces
1: mucho
0: como en ese.
1: más, convivir más, compartir más.
0: Exacto. Entonces ya en ese periodo, pues como ahorita, que nos volvimos a reencontrar, pues la verdad sentimos muchas cosas. Yo sé que ella sintió muchas cosas y yo también. Entonces cuando ella llegó a Cali, ella llegó a Cali como el miércoles, yo al otro día, pues el jueves, yo me fui para donde ella. Me fui pues de un día, me fui jueves y volví viernes a Medellín, pues pasamos allá también, la verdad pasamos súper, súper bien y ya ella pues ha venido también a Medellín después de eso. Ahorita este fin de semana también viene para acá.
1: ¿Y
0: Viene para acá, para
1: cómo te
0: Medellín
1: sientes?
0: también.
1: ¿Cómo te sientes tú?
0: Bien, la verdad, pues me siento como, pues, cada que yo me voy a ver con ella, me siento como muy nervioso, como si fuera la primera vez que la voy a ver.
1: Ajá.
0: Pues siempre como con las mismas ganas, la misma ilusión
1: Esas llamadas
0: de
1: mariposas en
0: hacerla
1: el
0: sentir.
1: estómago.
0: Sí, la verdad, sí, hacerla sentir muy especial. Siempre quiero hacerla sentir súper especial y darle pues como el valor del lugar que se merece.
1: Gustavo, ¿te parece si...
0: Entonces ahí vamos.
1: Si la sorprendemos, la llamamos y hablamos un poco con ella y avivas mucho más esas ganas que sientes, que tienes de empezar como a construir un camino a su lado?
0: Sí, claro, me gustaría, la verdad.
1: Bueno, vamos a comunicarnos con ella. Espéranos
0: Pero
1: un...
0: entonces antes de que ella sepa pues que yo estoy en la línea,
1: Ok.
0: como que usted hable con ella pues y como no sé, darle un mensaje ahí y decirle que alguien pues te dijo que la llamaras, que no sé, como darle como un mensaje ahí a ella pues ya.
1: Dale, dale, tranquilo. Vamos a comunicarnos con ella entonces. Vamos a comunicarnos
0: Dale.
1: con Stephanie entonces, aquí en los navegantes de la noche de Radio Tiempo 96.1, para sorprenderla con nuestro amigo Gustavo. Esperemos que pueda respondernos.
2: Te van a poner a estar.
1: Hola,
3: ¿Aló?
1: hola Stephanie, ¿cómo estás? Buenas noches. ¿Cómo te va, Stephanie?
0: Estefan, sí.
1: ¿Cómo te va, Stephanie? Hablas con Ronnie de la Voz de los Navegantes de la Noche de Radio Tiempo. Un saludo muy especial para ti. Espero que todo marche muy bien y sé que te tomará por sorpresa este llamado, pero hay alguien que quiere decirte muchas cosas hermosas, entre ellas que es un placer coincidir contigo en la vida. Otra de ellas, de esas cosas que quiere decirte, es que es un verdadero privilegio compartir cada instante a tu lado. Y otra cosa importante que quiere decirte es que quiere muchas cosas junto a ti. Y aquí está Gustavo con nosotros para decirte a viva voz todo lo que quiera a tu lado y todo lo feliz que se siente por compartir muchos instantes contigo. Y que sabes muy bien que esperas, que espera que sean muchísimos más los que compartan juntos. Adelante, Gustavo.
0: Bien, ¿cómo estás?
3: ¿Cómo estás, Diego?
0: Hola. ¿Me escuchas?
3: Sí, te escucho.
0: No, pues, la verdad, quería hacer esto. Pues la verdad, hace rato que tú sabes que me gusta mucho escuchar Radio Tiempo, ¿cierto? Y pues hace rato quería hacer esto y la verdad es pues como un buen espacio para demostrarte pues y decirte pues lo importante que eres para, pues tú lo sabes muy bien. Admiro mucho, lo mucho que te quiero y te admiro. Quiero que compartamos muchas, muchas cosas juntos. También pues te lo he dicho varias veces, que quiero darte pues como el lugar que te mereces, el valor que me siento muy afortunado de haber vuelto a coincidir contigo después de las primeras veces que nos vimos y otra vez pues ahorita en abril pues que tuvimos la oportunidad de volver a vernos, que nos ayudó bastante para darnos cuenta que queríamos pues como estar juntos. Tú sabes bien todo lo que ha pasado entre los dos. Y este es un, pues,

0: es un buen espacio para decirte a ti también, personalmente.
1: Ay, muchas gracias. Uy, me toma así por sorpresa, así no sabía. Ay, cielo,
0: yo sé,
1: muchas gracias.
0: Hace rato quería hacerlo y no sé, pues, como... No sé. Solo
1: Ay,
0: mucho que
1: gracias. Decir.
0: Importante que debes en serio.
2: ¿Y tú qué quieres
0: así
2: decirle,
0: que...
2: Stephanie? ¿Qué quieres decirle a Gustavo, Estefa? Estefa, se te escucha un poco entrecortado, se te escucha un poquito como con interferencia. Ojalá puedas ubicarte en un lugar. Ahí se te escucha un poco mejor. Hola.
0: No, se escucha muy entrecortado.
2: Sigue con interferencia. Un poquito mejor se escucha, pero de igual manera con un poco de interferencia. Pero, ¿qué quieres decirle, Stephanie, a Gustavo?

0: No.
1: Se escucha entrecortado, Estefa.
0: No, que no se entiende nada. Este programa pasa absolutamente nada.
1: Tal vez un poco de interferencia ahí en la zona donde se encuentra ubicada Stephanie. Y por eso tenemos este pequeño inconveniente. No sé si de pronto Stephanie puede ubicarse en un lugar donde haya mejor recepción, tal vez en una ventana, en un balcón, una terraza, no sé, en un patio, si...
2: ¿Me escuchas mejor?
1: Un poquito mejor.
0: Un poquito mejor.
2: Bueno, ¿qué hizo? Y ya, pues que estoy feliz de estar con él. Es muy importante para mí. Y pues espero que todo siga, pues, así, súper bien.
0: Ah, que es importante haberte llamado. Yo sé que estás ocupada, pero pues como te dije inicialmente, hace rato quería, tenía esa idea de esto. Yo llevo mucho tiempo enviando mensajes allá para que me ayudaran, pues como con el mensaje para ti, en serio. Y yo logré, pues yo logré que se comunicaran conmigo para hacerte la dedicatoria.
1: ¿Saben algo, chicos? Por personas como ustedes. Por personas como ustedes es que amo realizar ese espacio Navegantes de la Noche de Radio Tiempo 96.1, porque yo tengo mi relación, claro que sí, pero por relaciones como ustedes que siguen en auge, creciendo el amor, manifestando el amor y queriendo, no importa la distancia donde se encuentren, aunque estamos ya con distancias cortas solamente con el teléfono, pero a veces las ganas, el deseo de compartir al lado de esa persona importante en nuestra vida se va ardiendo un poco por esos kilómetros que nos alejan. Pero seguramente esas ganas que ambos tienen en este prácticamente inicio de su relación traerá para ustedes muchas cosas buenas, bonitas y una unión maravillosa. Y quiero dedicarles una canción que ojalá sea como el inicio de la banda sonora de esta relación tan hermosa por medio de los Navegantes de la Noche también. Y que se genere por medio de esta canción un amor bonito, un amor real y un amor que signifique todo aquello que quieren darle a esa persona que aman. Esto se llama Para Tu Amor, de Juanes. Un abrazo, chicos, y gracias por compartir un poco de su amor aquí en los Navegantes de la Noche de Radio Tiempo.
0: Muchas, muchas gracias, en serio, por todo. Bueno,
1: un abrazo a ustedes, chicos, y mil bendiciones, y que Dios bendiga esa bonita relación que está iniciando.
0: Muchas gracias.
2: Muchas gracias.
0: Dios te bendiga.
1: Amén, igualmente.

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0: algún momento de mi vida escuché a una persona muy sabia decir que uno se arrepiente de muchas cosas en su vida, pero realmente eso no abarca en todos los casos. Hay muchas cosas de las cuales no nos arrepentimos, como por lo menos en algún momento habernos gastado lo del arriendo para ir a un concierto, para ir a algún lugar o para hacer algo que nos llenó mucho el corazón y la vida en su momento. Pero hay otras cosas de las cuales nos arrepentimos toda la vida. Como negarnos la oportunidad de nuestra vida, estar en el lugar de nuestros sueños, o compartir nuestra vida con alguien que sí valía la pena, alguien que sí nos cuidó, alguien que sí nos valoró, pero nosotros con nuestra inmadurez nos dejamos llevar, nos dejamos deslumbrar por otras cosas y perdimos la oportunidad de estar con alguien maravilloso hoy. Música de Alex Ubago con esto que se llama Me Arrepiento en Los Navegantes de la Noche, Radio Tiempo.
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0: recuerdos que nos marcan por completo la mente y el corazón, recuerdos que quedan en nuestra mente para toda la vida, recuerdos que nos hacen bien y algunos recuerdos que nos hacen mal. Recuerdos de una u otra manera, pero algunos que añoramos con intensidad, con locura y frenesí, con ganas de volver a tenerlos, con ganas de volver a compartirlos. Pero por otra parte, tenemos también otros recuerdos un poco tormentosos, un poco dolorosos, de los cuales tenemos que ser fuertes para poder salir de ellos, poder afrontarlos y superarlos. Música de Ricky Martin con Tu Recuerdo en esta noche de Navegantes de la Noche, Radio Tiempo.
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0: noches, muchísimas gracias por todo. Hasta siempre.
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0: Por favor, sé que debes tener algún poco de miedo, un poco de duda por todas las cosas que has vivido antes. Pero lo que fue antes no será ahora, no será en este momento, no será en este instante. Porque este amor que siento por ti es bueno, es genuino, es real, es verdadero. Y cuando un amor es genuino, es real, es verdadero, no existe cabida para el dolor. No existe cabida para lastimar a alguien. Para lo único que existe cabida es para cuidar, para proteger. Para hacerle saber a esa persona que estamos allí para ella o para él en el momento en que más lo necesite. En los altibajos, en las decepciones, en las angustias, en los problemas, en los quebrantos, en la salud y en cualquier otro aspecto de la vida. Música de Chayanne con esto que se llama Yo Te Amo en esta noche de Navegantes de la Noche. Para decirle a esa persona que no tenga miedos, ni mucho menos dudas. Ni mucho menos dudas de todo lo que hay en nuestro corazón hacia ella o hacia él. Yo te amo. Déjame amarte, déjame cuidarte, valorarte y estar contigo todo el tiempo. Así como estamos cada noche en los Navegantes de la Noche Radio Tiempo.
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0: Dicen por ahí que solamente quien vive una situación conoce realmente a fondo las letras de las canciones. Y hay canciones que marcan mucho más lo que vivimos, como esta, que es una de ellas, para esas personas que aún viven en la persistencia del amor. El dolor de esa ruptura sentimental y a la vez es esa inquebrantable esperanza de un reencuentro pronto. De algo que se consuma nuevamente entre esos dos seres humanos o seres humanos. Música para expresar lo que sentimos con Cristian Castro y esto que se llama Una y Mil Veces en Los Navegantes de la Noche, Radio Tiempo.
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0: Este mensaje es para ti. Quería decirte que todo estará bien. Sé que últimamente nada te sale como quisieras, pero debes sobreponerte y seguir adelante. Todo lo que pasa es por una razón, y esa razón es para que te vuelvas más fuerte. No te desesperes por caer, es parte de tu proceso. Tómate todo el tiempo que necesites para levantarte. Necesitarás tiempo para reconocerte a ti mismo una y otra vez, para rediseñar una sonrisa y redescubrir tu felicidad. Necesitarás tiempo para encontrar la forma de curar tus heridas y evolucionar hacia la persona que necesitas ser para seguir progresando. A veces necesitarás más tiempo del que tenías planeado para poder avanzar, y eso también está bien. Yo soy Víctor Rey, me encanta acompañarte, enamorarte y consentirte todo el tiempo en Radio Tiempo, y recuerda que hoy es el mejor día de tu vida.
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1: 5:03, hoy puede parecer un día normal, pero no lo tomes a la ligera. A veces los cambios más grandes comienzan en días comunes, en decisiones pequeñas y en momentos donde casi nadie imagina lo que está haciendo dentro de ti. 5:03.
2: No importa.

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1: 5:06. Buenos días para Rebeca, también para Viviana del Pilar, también para Yusef Hernández. A través del WhatsApp Radio Tiempo se reportan y también para Duber Ames.
2: He sido

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1: Son las 5 de la mañana, 9 minutos, 5-9. Saludos para Ramón Casiani, para Juan José Orozco, José Hernández, que a través del WhatsApp Radio Tiempo se reportan. Buenos días. Hay heridas que no desaparecen rápido, pero sí enseñan a vivir más consciente, más fuerte, más humano. No todo el dolor llega para destruirte. 5 de la mañana, 10 minutos.

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1: 5 de la mañana, 13 minutos, 5:13 en Despierta Tiempo. No importa qué tanto avances hoy o qué tan lento lo hagas, lo importante es que pues no te detuviste. Hay gente que lleva años esperando un momento perfecto que jamás llega. 5 de la mañana, 14 minutos.
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1: Mañana 17 minutos, 5:17, despierta a tiempo. 5:17.

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1: Son las 5 de la mañana, 22 minutos, 5:22 en Despierta Tiempo. Buenos días. No dejes que un mal momento te haga hablar mal de tu vida. Aún tienes razones para agradecer, personas para amar y sueños que todavía pueden cumplirse. 5:22.

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2: Son las 5 de la mañana, 29 minutos, 5:29 en Despierta a Tiempo. Llega la música de Laura Pausini en este jueves. Hay días donde el alma pesa, pero incluso en esos días puedes elegir seguir adelante con dignidad, fe y esperanza. Eso también es valentía. 5:29.

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3: 5:33 a.m. Dios no te despertó hoy por casualidad. Si abriste los ojos esta mañana, todavía hay un propósito, oportunidades y personas que necesitan de tu luz. 5:33 a.m.
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2: 5:38 La vida cambia cuando dejas de enfocarte solo en lo que falta y empiezas a agradecer lo que sí permanece. Tu fuerza, tu experiencia, tu fe y Dios. Y las personas que siguen ahí contigo. 5:38 Buenos días. Feliz amanecer.
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1: 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Saluditos para Rosario Púa, para Rosy Ebrat. Buenos días. No importa cuántas veces la vida te obligó a empezar de nuevo, lo importante es que nunca perdiste la capacidad de levantarte, y eso te hace mucho más fuerte de lo que crees. 5:42.

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1: 5:46, 5:46 en Despierta a Tiempo en tu Radio Tiempo. Ya viene nuestro mensaje de vida, nuestra reflexión del día de hoy, así que no la cambies, quédate con nosotros, que será un mensaje maravilloso. 5:46.
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1: Hola, soy Dani Díaz y aquí tengo tu mensaje de vida de parte de Dios para hoy. Confiar en lo que viene no significa que no sientas miedo o que tengas dudas. Significa más bien que eliges creer que Dios va a seguir guiando tus pasos. No todo lo nuevo es desconocido para Él. Lo que para ti de pronto puede ser incierto, para Dios ya está cubierto de gracia. Puedes estar completamente seguro o segura de ello. Hoy tú puedes descansar sabiendo que no caminas solo, que no caminas sola, que cada paso futuro también será acompañado por la presencia de Dios. Dios no te promete un camino sin dificultades, nunca lo ha hecho, pero sí te promete caminar siempre contigo. Así que, acepta esa invitación. Dios te invita hoy a soltar la ansiedad por el mañana y a confiar en su fidelidad. El futuro no depende de tu control, depende del amor de Dios, un amor que es constante. Soy Dani Díaz y desde Radio Tiempo espero que tengas un día lleno de grandes bendiciones.
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2: Son las 6:05, 6:05. Buenos días, buenos días. Feliz amanecer. Saludos para Luisa González, para Saúl Cuello, que a través del WhatsApp Radio Tiempo se reportan. Feliz jueves.

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1: 6:09, 6:09 en Despierta Tiempo. Buenos días.
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0: 6 de la mañana, 12 minutos, 6, 12 minutos con los buenos días en esta mañana de jueves. Sus voces favoritas para acompañarles cada mañana. Joyce Lozano y Víctor Rey te dicen... ¡Despierta a tiempo! Bienvenidos, bienvenidos. Ayer en la noche se disparó la venta de los Sartán. Se disparó la venta de medicamentos para la presión.
1: Está indiscutible Silvera, ¿no?
0: Sí, la hay que hacer, el señor Silvera, el uruguayo, como siempre. Los uruguayos dándonos la mano, literalmente, para pasar a la siguiente fase. Se los dije. Yo se los dije temprano, pues ustedes no me quieren creer. Cuando yo hablo, yo vengo del futuro. Yo vengo del futuro.
1: O sea, tú eres un superhéroe.
0: Yo soy un adivino. Y cuando yo vengo, voy y vengo. Entonces yo les dije, ojo, que el tema no está fácil. No, y stay crisis. El tema de ayer, Junior, 1-1 el global.
1: Yo no me vi el segundo tiempo, decidí no
0: mentiras,
1: verlo.
0: Mentiras, 2-2.
1: Decidí no verlo por salud. Ay, respirar mejor.
0: 2-2, tocó penaltis y quedó 3-2. Ya al final, entonces.
1: Ya al final de revisé. Ah, ya, listo, perfecto, todo ok. Oh my God. Pues, superhéroe. El señor
0: Silvera, nada
1: Super
0: que hacer.
1: Super Silvera.
0: Nada que hacer con Silvera. 3-2, ganó Girona en penaltis. Pasa a la siguiente fase. Perdón, 3-2 en el total, perdón, en el global.
1: Oye, no vienes del futuro, mijo.
0: 3-2, quedó 2-2 el partido ayer, se empató y el global, corrijo, queda 3-2. Pues que normalmente cuando aparece eso, yo es abajo, son penaltis. Y recuerda que yo a esa hora estoy durmiendo. Entonces, pues nada, enhorabuena. Aparte que el señor Monzón nos puso a sufrir con ese autogol ahí también en el 85.
1: Pero él fue héroe y villano a la vez.
0: Ajá, pero
1: héroe
0: igual.
1: Por el primer golcito.
0: Exacto.
1: Y villano porque ajá, se le fue.
0: Exacto.
1: Se fue.
0: Exactamente. Entonces, nada, ahí.
1: ¿Cómo me ves en el fútbol?
0: 3-2, exactamente. Entonces quedó el partido 3-2. El partido ayer quedó empatado. La tuvo complicada. Y el señor Silvera, pues le tapó el penalti. Nada más y nada menos que al señor Dairo Moreno, que dijo bien importante eso, porque estamos frente a un gran delantero.
1: La gente es mala ahí en los comentarios en las redes sociales. Y que el Ricardo Henao estaba listo para cantar el gol. Y todo se le cayó.
0: Pues dicen que hay algunas personas que no gustan de los equipos de la costa, pero pues ni modo. Va a la semifinal Junior. Ya les voy a confirmar todo el tema de cómo, qué es lo que sigue ahora, porque el torneo, pues...
1: buenos partidos ayer, ¿no?
0: Sí, buenos partidos.
1: El de América estuvo bueno también.
0: El de América fue antes de ayer.
1: ¿Ah, sí?
0: Sí, que ay, quedó 4-0.
1: Oh, sí, exacto. Estuvo bueno. ¿Y el de Once Caldas?
0: Fue con el Junior. Tolima fue el que jugó ayer.
1: Tolima
0: que también Tolima. Pasó a semifinales, que quedó 2-0 con el Pasto. O sea, ayer el global quedó 3-0. Entonces ahí está, para que ustedes sepan.
1: Miren.
0: Y lo tengan en cuenta.
1: Y hablando de fútbol, hay una medida que podría convertirse en una medida un tanto... pues criticada, si se puede llamar así, pero se trata de una nueva ley que se va a implementar. La FIFA la va a estrenar ahora en el Mundial. Se llama la Ley Vinicius. Esta medida es la respuesta a la polémica surgida en el partido de la UEFA Champions League entre el Benfica y el Real Madrid, cuando el brasileño Vinicius Jr. denunció que el argentino Gianluca Prestiani presumiblemente lo llamó mono, y pese a las imágenes de televisión que no confirmaron lo dicho por el jugador albiceleste y que este negó el insulto racista, Prestiani ya fue sancionado con 6 partidos fuera de las canchas, 3 en alegato por parte de la UEFA. Entonces hay que también destacar otro episodio en un estadio que dio pie a otro de los cambios. El equipo que abandone el terreno de juego en protesta por una decisión arbitral perderá el partido por incomparecencia. Los jugadores y el técnico serán expulsados. Todo esto se va a ver ahora en el Mundial. El VAR juega un papel importantísimo más uso del VAR en el Mundial 2000.
0: Pero si es que el VAR, a mí, yo te voy a decir una cosa, Joyce, el VAR ha salvado muchas situaciones, pero aparte de eso, también se ha hecho el de la vista gorda en muchas cosas. Entonces, ¿cuál es el papel real del VAR? ¿Por qué?
1: Dicen que se podrá utilizar el VAR cuando exista una duda tras una segunda tarjeta amarilla mostrada a un mismo jugador o después de un córner discutido. Los futbolistas, que se ha visto mucho, yo lo he visto, que se tapen la boca
0: durante. Ahora, no, ellos no lo hacen solo para insultar, lo hacen también porque es que como ahora con el tema de las cámaras, pues todo se traduce.
1: Exacto. Se leen, o sea,
0: entonces hay estrategias que llegan y le dicen, ahí pilas, corre por allá, patea, no sé qué
1: lectura
0: cosa.
1: Lectura de labios. Exactamente. Es lectura de labios. Entonces, esos futbolistas que se tapen la boca durante confrontaciones podrán ser expulsados de acuerdo con el máximo órgano rector del fútbol. La sanción es parte de una nueva iniciativa y responde a la necesidad de combatir el racismo. Pero, como siempre se dice, mono, te tapas la boca, no te ven, no, y ahí está.
0: Pero hago la salvedad que no siempre se hace para insultar. A veces es por el tema de estrategia mira, corre, marca fulanito de tal.
1: Si un jugador se tapa la boca y dice algo, debe presumirse que ha dicho algo que no debería haber dicho. De lo contrario, pues no habría tenido que taparse la boca. Es lo que dicen, es lo que dice Gianni Infantino, el presidente de la FIFA. Entonces, son...
0: hay una letra menuda ahí que va a generar problemas.
1: Son leyes. Ah, bueno, adicionalmente los jugadores dispondrán de 10 segundos para abandonar el terreno de juego. Uh-huh. También se van a castigar a los futbolistas que finjan lesiones con el fin de perder tiempo. Si el cuerpo médico entra al campo para asistir a un jugador y este debe salir del juego y no podrá regresar en un minuto, pues entonces tiene 10 segundos. El objetivo de estas medidas es con el fin de dinamizar el ritmo de los partidos y limitar la pérdida de tiempo. Entonces hay que tener esto en cuenta. Se implementa en este FIFA World Cup 2026 para que lo tengamos en cuenta.
0: Aparte de eso, anoche la gran noticia es que Shakira cantará en la final de la Copa del Mundo. No, señora, porque eso se anunció anoche con el señor Chris Martin, que va Madonna, BTS y Shakira.
1: Que se metió eso es otra cosa.
0: Pero no, pero sabía, pero no era oficial.
1: Iba la Shak, que se incluyó. ¿Cómo se llama? BTS y Madonna. Esa es
0: el anuncio oficial de la FIFA. Fue anoche con el señor Chris Martin.
1: Y hoy,
0: su gran amigo Chris Martin fue el encargado de elegir a través de la productora con fines benéficos Global Citizen a los integrantes de ese espectáculo que combinará la cultura pop estadounidense con ritmos latinos y surcoreanos. Dice, oiga, textualmente, esta es una oportunidad para mostrar lo increíbles que son todos los diferentes tipos de seres humanos y para recaudar algo de dinero para la educación de los niños. Eso le dijo Martin a Elmo de Plaza Sésamo, que lo acompañó en el anuncio que fue lanzado anoche a través de la cuenta de Coldplay y la FIFA.
1: Oigan, y hoy a las 8 de la noche es el lanzamiento del video de la canción Die Die, para que estemos muy pendientes. Entonces, si es que no se cuela antes.
0: 6 de la mañana, 21, buenos días.
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2: 6 de la mañana, 25 minutos, 6:25, Despierta a Tiempo.
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0: mañana, 34 minutos, 6:34 en Despierta Tiempo en tu Radio Tiempo. A esta hora, mi querida Joyce, ¿qué le contamos a los oyentes de Radio Tiempo?
1: Bueno, que hasta ayer jugó James Rodríguez con el Minnesota United. Ha sido liberado oficialmente. El último partido fue ayer, exactamente, ante el Colorado Rapids. ¿Y por qué Minnesota United liberó a James Rodríguez? Para dejarlo viajar al campamento de la Selección Colombia con miras al Mundial 2026. Eso quiere decir que el capitán de nuestra selección ya estará 100% concentrado con el equipo nacional de cara a hacer un buen torneo en la cita del Mundial. Minnesota United anunció ayer que el club liberaría al centrocampista James Rodríguez después del partido Colorado Rapids para unirse al campamento de la Selección Colombia en preparación para la Copa Mundial 2026. El club está orgulloso de apoyar a James mientras representa a su país en el escenario más grande del mundo y le desea éxito durante el campamento y durante todo el torneo. Fue lo que se vio a través de redes sociales del grupo del equipo Minnesota United.
0: Que hoy la Selección Colombia anuncia la lista de preseleccionados a la Copa del Mundo. Preseleccionados, dícese de dos puntos. Los que podrían estar en la lista de convocados para ir al Mundial. Dos puntos. Ayer decía el señor Vélez que qué bueno que la Selección Colombia no había dado prelista, que esto, que lo otro. Pues igual, mi querido Vélez, le digo una cosa, usted sabe que todos tienen que dar prelista. O sea, no es un tema de que es que yo no quiero dar, no, es que a usted le toca dar prelista. ¿Por qué? Porque es que usted no puede salir con cualquier jugador de la noche a la mañana a decir, ah, voy a llamar a fulanito de tal. No, señor, usted le tiene que decir a la FIFA, hacer una preinscripción en una lista oficial del ente que va a viajar al Mundial. Y de ahí usted selecciona los que van a viajar directamente a la Copa del Mundo. Si usted selecciona a 27, pero digamos una semana antes del Mundial, selecciona a uno de ellos en una práctica porque se cayó, porque lo que sea, usted de esa prelista que hizo tiene más opciones para escoger. Es decir, ahí llama a los que no llamó. Para eso es la prelista. Esa es la función de la prelista.
1: Claro, es que es lo normal, tiene que hacerlo.
0: Entonces, que hoy el señor Néstor Lorenzo tiene rueda de prensa, va a estar dando los nombres de la prelista, que ya nosotros le contamos el día lunes. Eso se filtró. Eso se filtró, así como yo decía ahorita lo de Shakira, eso se filtró. Hay una cosa que se llama filtraciones. Entonces la gente filtra cosas. Cuando filtran cosas, las dicen antes de que las anuncien oficialmente. Como normalmente pasa, por eso es una filtración. Entonces, ¿qué pasa con el tema de la lista? Que va a salir Juan Guillermo Cuadrado. Y muchos vamos a quedar como que ellos y como que Cuadrado, ¿por qué? Muchos quedamos así.
1: Pero dejé así.
0: Va a salir, entonces va a haber la rueda de prensa, va a estar el señor Néstor Lorenzo dando todo el tema y vamos a ver qué pasa con eso.
1: ¿Será que entra el de Santa Fe?
0: ¿Cuál? ¿De tantos?
1: El goleador.
0: Ah, Rodallega. Yes. No, nada, no está. Hubiese sido noticia, pero no, ya no
1: pero
0: está.
1: ¿Pero quién quita si de pronto?
0: No, ya no está. No pero, está, y hay que decirlo, ya no está. Joyce, también hay que hablar de Karol G, que sí. Es noticia, ¿no?
1: Karol G es noticia porque estará el próximo 25 de mayo en la ceremonia de los American Music Awards 2026 en su versión original. Ella recibirá el Premio Internacional de Excelencia Artística en estos premios. Este reconocimiento no se entregaba desde el 2009 y pues estará además con una presentación que va a realizar en la gala y esto va a ser el próximo 25 de mayo. Se resalta en este reconocimiento el aumento de la presencia y el impacto de la música latina en la industria internacional. A dos meses ya casi de arrancar su tour, Viajando por el Mundo Tropitour, la gira de conciertos con el que Karol G va a presentar su más reciente Tropicoqueta, pues se anuncia que la colombiana será una de las principales atracciones en esta edición de los American Music Awards. Se va a hacer en el famoso MGM, en el Metro Golden Mayer Grand Garden Arena en Las Vegas, el próximo 25 de mayo, y el evento será transmitido Por supuesto, a través de Paramount Plus, para que ustedes, los que tienen la oportunidad de ver a la bichota recibiendo este reconocimiento que nos entregaba hace 17 años.
0: Exactamente, en 2009 la última que lo recibió fue Whitney Houston. Fue la más reciente artista que fue nombrada por la excelencia como artista internacional.
1: Por su aporte, se tiene en cuenta el aporte que le entregan a la industria del espectáculo y a la industria de la música.
0: Exactamente, 6:39.
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1: Son las 6 de la mañana con 39 minutos. La noticia hoy en el mundo: Donald Trump y Xi Jinping se han reunido en China, entre elogios públicos, entre amenazas sobre Taiwán y tensión por la guerra en Irán. La reunión, que se extendió por poco más de 2 horas, se celebró a puertas cerradas tras una ceremonia oficial de bienvenida en el Gran Salón del Pueblo, que está ubicado en la plaza de Tiananmen. Al término del encuentro, ambos mandatarios realizaron una visita conjunta al Templo del Cielo. El presidente de Estados Unidos, Donald Trump, pues habló con el líder chino en Beijing, Xi Jinping, en este encuentro, por supuesto marcado por diferencias entre ambas potencias sobre Taiwán, sobre la guerra de Irán, sobre disputas comerciales. Trump elogió públicamente a Xi y afirmó: es un honor estar contigo, es un honor ser tu amigo. Mientras el líder chino advirtió sobre el riesgo de choques e incluso conflictos entre ambos países si no se maneja correctamente la cuestión taiwanesa. La reunión se realizó a puertas cerradas, como les dije, según un resumen difundido por la agencia estatal Xinhua. Xi señaló ante Trump que las relaciones entre China y Estados Unidos gozarán de estabilidad general si el asunto de Taiwán se gestiona adecuadamente. Sin embargo, alertó que en este caso, que en caso contrario, ambos países podrían enfrentar choques e incluso conflictos, poniendo en peligro toda relación. Eres un gran líder, dijo Trump. A veces a la gente no le gusta que yo le diga, pero lo digo de todos modos porque es verdad. También aseguró que la relación entre China y Estados Unidos será ahora mejor que nunca.
0: 6:41 en Despierta Tiempo, en tu Radio Tiempo. También se habla de Antioquia, porque frustraron atentado contra Abelardo de la Espriella y capturaron a falso escolta. Las alarmas de seguridad nacional se encendieron en las últimas horas tras la captura de un hombre que se hacía pasar por un escolta en un intento por infiltrar el esquema de seguridad del reconocido abogado Abelardo de la Espriella durante su gira por el departamento de Antioquia. 6:41 también se habla de la policía que se toma el ferry y Primero de Mayo tras la ola de violencia. En una respuesta contundente ante los recientes hechos de sangre que han ocurrido y sacudido al suroriente de Barranquilla, el municipio de Soledad, la policía metropolitana ha desplegado un robusto operativo de control y toma de localidades en los barrios El Ferry y Primero de Mayo, con un pie de fuerza reforzado. También a esta hora se habla de el alcalde Alejandro Char, que anuncia montaje de miles de paneles solares en Juan Mina. Una buena noticia para la capital del Atlántico, que da un paso gigante hacia la soberanía energética con el anuncio del alcalde Alejandro Char sobre la instalación de 7,600 paneles solares en la nueva granja fotovoltaica del corregimiento de Juan Mina. 6:42.
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1: De la mañana, 46 minutos, despierta a tiempo con Radio Tiempo.

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1: 7:03, despierta a tiempo.
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1: 7:05 en Despierta a Tiempo en tu Radio Tiempo. Con los buenos días en esta mañana de jueves, sus voces favoritas para acompañarles cada mañana. Joy Lozano y Víctor Rey te dicen... ¡Despierta a Tiempo!
2: ¡Hello!
1: Bienvenidos, arrancamos esta nueva hora de música. Se habla del Barranquilla Fútbol Club, que sacó un punto ante, mejor dicho, un punto en Bogotá y sigue soñando con la final. El partido disputado en el estadio Olaya Herrera terminó 1-1. El Barranquilla FC igualó a un gol con Bogotá FC en partido por la cuarta fecha de los cuadrangulares semifinales del torneo de ascenso del fútbol colombiano disputado el día de ayer en el estadio Olaya Herrera de la capital del país.
2: Y para seguir en el tema del momento, fútbol, pues ayer en horas de la tarde se hizo el anuncio que el partido entre la Selección Colombia y Costa Rica, que es el partido de despedida, cambió de fecha. A través de un comunicado oficial, la Federación Colombiana de Fútbol dio a conocer las razones de la modificación de este encuentro entre la Tricolor y Costa Rica. Inicialmente, pues se había planificado para el 29 de mayo. La Federación Colombiana de Fútbol informó a la opinión pública y a los aficionados que este partido de despedida de la Selección Colombia Masculina de Mayores, ya en la recta final, se va a disputar el lunes 1 de junio a las 6 de la tarde en el Estadio Nemesio Camacho, El Campín. La Federación Colombiana de Fútbol había solicitado inicialmente la realización del encuentro en esa fecha con el propósito de cumplir con la planificación establecida por el cuerpo técnico de la Selección Colombia Masculina de Mayores, pero debido a los compromisos institucionales y operativos previstos en el país para el domingo 31 de mayo, esta posibilidad no pudo ser confirmada en su momento, pero ya todo está listo. La venta de tiquetes para este duelo entre Colombia y Costa Rica va a comenzar hoy.
1: Hoy mañana, a las 8.
2: Hoy y mañana para clientes Bancolombia. Y la venta general para el público será a partir del 19 de mayo. Por ejemplo, si usted quiere saber...
1: El día de hoy se habilita con tarjeta de crédito oficial de la Selección Colombia, o sea, la tarjeta de Bancolombia de la Selección Colombia.
2: Clientes
1: también
2: Bancolombia.
1: La tarjeta de crédito Visa Infinite, la tarjeta de crédito Mastercard Black, la tarjeta de crédito American Express Platinum y la tarjeta de crédito American Express Metal.
2: Todas Bancolombia, o sea, para hoy y mañana ustedes pueden comprar la boletería para
1: Pero ojo, clientes esta,
2: Bancolombia.
1: Esta etapa 1, que es lo que dice la página de tu boleta, uh-huh. Esta etapa 1, que es la que se habilita a las 8 de la mañana hasta el 15 de mayo a las 8 de la mañana, es para tarjetas Bancolombia de la Selección Colombia. Uh-huh. La siguiente etapa es para tarjetas Bancolombia, cualquiera, crédito, débito, lo que usted quiera, y hágale para adelante, no hay bueno. problema. Y ya después, desde el martes 19 de mayo,
2: venta general
1: desde las 8 de la mañana hasta agotar existencia. Entonces, para que tenga claro el tema, si usted de pronto quiere viajar a la capital del país y ver el último partido, así está la cosa.
2: 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Norte, 85.000 más 13.000 de servicio. 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Oriental central, 390.000 más 56.000 de servicio. Y occidental, 490.000 más 70.000 de servicio. Ese es el precio de la boletería para este partido de despedida de la Selección Colombia ante Costa Rica.
1: 7:09.
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2: 7:09. 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MinSalud anunció nueva estrategia para la entrega de medicamentos en Colombia. Freno a las demoras, dice MinSalud. El ministerio obligará a las EPS a entregar medicamentos completos en máximo 48 horas y prohibirá que los conflictos financieros afecten los tratamientos. En la tarde de ayer, precisamente, el Ministerio de Salud y Protección Social expidió la circular externa número 017 de 2017. 2026. A través de este documento, el Gobierno Nacional establece que las entidades promotoras de salud, EPS, y los demás integrantes del sistema de salud deben asegurar que los usuarios reciban sus fármacos de manera integral y oportuna. La normativa enfatiza que los conflictos administrativos entre las entidades no deben interferir en el acceso a los servicios de los ciudadanos. Pregunto, pero si no tienen el dinero que deben girarles para la compra de medicamentos, ¿cómo van a cumplir? Esta determinación surge como respuesta al volumen de reportes ciudadanos relacionados con retrasos, con entregas parciales, con dificultades de disponibilidad en diversas zonas del territorio nacional. Dijo MinSalud, se busca priorizar a los pacientes con diagnósticos crónicos, a la población infantil y a las personas en situación de vulnerabilidad.
1: Son las 7 de la mañana, 11 minutos, 7:11. Fuera del cargo, Procuraduría suspende a embajadora en Haití por participación en política. La Procuraduría General de la Nación ha dictado una suspensión provisional contra la embajadora de Colombia en Haití, Vilma Velázquez, tras una fuerte polémica generada por sus expresiones públicas de apoyo al senador Iván Cepeda. 7 de la mañana, 11 minutos, también se habla del... De la captura en Bogotá al presunto asesino del barrista de Junior, Gabriel Acosta. Un importante golpe a la impunidad se dio en las últimas horas con la captura en la capital del país del sujeto señalado como el presunto responsable del asesinato de Gabriel Acosta, el recordado barrista de Junior, conocido cariñosamente como El Mono, quien perdió la vida en un ataque que generó repudio total en Barranquilla. 7:11 minutos. Atención, conductores, cierres viales en el corazón de la calle 72. Mucha atención a quienes transitan por el norte de Barranquilla, porque a partir de este momento se aplican cierres parciales y temporales en la estratégica intersección en la calle 72 con carrera 43 debido a obras urgentes de canalización y mejora de la infraestructura vial que busca mitigar el impacto de las lluvias en la zona. Las autoridades de tránsito han desplegado un operativo especial y recomiendan a todos los conductores tomar rutas alternas como la carrera 41 y la 44 para evitar quedar atrapados en los embotellamientos que se prevén durante las horas pico. 7 de la mañana, 12 minutos.
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1: 7 de la mañana, 18 minutos, 7:18, despierta a tiempo.

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1: 7 de la mañana, 21, Barranquilla, Despierta Tiempo, 7:21.
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0: 7:33, 7:33 en Despierta Tiempo, mi querida Joyce, que le contamos a los mejores oyentes
1: del mundo. A propósito de Michael, la película, en este tercer fin de semana, el desempeño comercial de Michael durante el fin de semana de la madre también fue muy bueno, y dicen las compañías productoras que refuerza la estrategia de apostar por historias centradas en figuras musicales. Se recoge o se recauda hasta este momento una cifra de casi $600 millones en 3 semanas de estar en teatros. Solamente en Estados Unidos se han recaudado $245 millones, mientras que 339 millones provienen de mercados internacionales. Es que son casi $600 millones lo que recauda esta película, y que para este fin de semana apuntaría un poco más y estaría, como quien dice, superando a la, alcanzando ya a la película de Bohemian Rhapsody. Ya la superó en el tercer fin de semana en cuanto a dinero recaudado. Vamos a ver si logra sobrepasar los 900 y tantos millones de dólares que recaudó globalmente esta película de Bohemian Rhapsody del grupo Queen.
0: El tema de cuánto dura en el cine o no, te voy a contar, Joyce, depende de cuánta gente sigue yendo a los cines. Uh-huh. Eso depende. Entonces, vamos a ver qué sucede. Ahora, tal vez, digamos,
1: recaudo de dinero, porque pero, dependiendo de la gente que ingrese, se recauda dinero.
0: No, pero es que te estoy contando de por qué, o sea, cuánto tiempo dura una película en cartelera. Ojo, son dos cosas distintas. Uh-huh. Entonces, si la película sigue teniendo afluencia, puede durar una semana más, 2 semanas más, 3 semanas. Eso le da más chance de recaudar más dinero. Ahora, se está viendo otro fenómeno que normalmente ha sucedido en diferentes lugares del mundo, que por aniversarios, por fechas especiales, porque viene otra película en no sé cuánto tiempo, porque entonces lanzan otra vez la película a los cines. Eso también puede pasar, y ese recaudo también cuenta. Entonces, las posibilidades de convertirse en la biopic más importante de todos los tiempos, o por lo menos la que recaude más dinero en todos los tiempos hasta el momento, todavía sigue abierta, dependiendo cómo se comporte la industria y cómo se comporten los fanáticos en cuanto a la visita de las salas de cines para ver esta película de Michael Jackson. 7:35, también se habla del PSG, que conquistó su quinta liga consecutiva, la tercera con Luis Enrique. El día de ayer el club parisino se consagró campeón al derrotar 2-0 al Lens. También se coronó campeón el Inter de Milán en Italia, marcando pues también ya el cierre prácticamente de muchas de las ligas más importantes en el mundo. Ayer perdió el Barcelona 1-0. Se le escapó de las manos al señor Hansi Flick el récord de puntos que tiene el Real Madrid como la temporada con más puntos conseguidos, ostentado al presente por el ex técnico del Real Madrid, José Mourinho, con 100 puntos en una temporada. Hoy juega el Real Madrid, vamos a ver qué pasa con el tema, aunque ya es como partido de tránsito que le llaman, contra el Real Oviedo. Que el Real Oviedo está de 20, está peleando ascenso, o mejor dicho, peleando permanencia en la categoría. Aunque no, mentiras, no, y el Real Oviedo está descendido porque tiene 29 puntos. Y el que le sigue es el Girona, que tiene 39. Es decir, ya está en el descenso. O sea, no, es un partido de tránsito el partido de hoy del Real Madrid. Así que vamos a ver qué sucede con ese tema. El Bayern Múnich de Luchito Díaz, para quienes preguntan por ahí cómo está el tema, cuándo juega, cuándo es el siguiente partido, ustedes tranquilos que Luchito Díaz vuelve a jugar el día sábado a las 8:30 a.m. contra el Colonia.
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1: El gobierno de Delcy Rodríguez rechazó en el día de ayer la escalada de violencia en la región colombiana de Catatumbo, fronteriza con Venezuela, y expresó su profunda preocupación luego de que las fuerzas militares de Colombia informaran sobre el desmantelamiento de un núcleo de la guerrilla del Ejército de Liberación Nacional, ELN, con 7 posibles muertos. Hay que destacar, dice, Venezuela ha sido sorprendida por estos acontecimientos y rechaza toda acción armada que comprometa la paz, la estabilidad y la seguridad de las comunidades fronterizas, dijo en un comunicado la Cancillería venezolana. En el texto, Delcy Rodríguez señaló que su país ha sufrido históricamente las consecuencias del conflicto interno colombiano e indicó que observa con preocupación cómo esta nueva escalada vuelve a impactar la vida de los pueblos de ambos lados de la frontera con graves afectaciones, dijo la presidenta de Venezuela.
0: 7:38 a.m, finaliza el calvario, liberado adolescente secuestrado por ELN en el Catatumbo tras 26 días de angustia y una espera que parecía eterna. El joven Yormay Contreras finalmente regresó al seno de su hogar en Tibú, norte de Santander, luego de ser liberado por el frente Juan Fernando Porras del ELN. El menor, que había sido raptado el pasado 17 de abril, fue entregado a una comisión humanitaria integrada por la Defensoría del Pueblo y la Iglesia Católica, protagonizando un emotivo reencuentro con su familia que ha conmovido a todo el país. También a las 7:38 a.m, se habla del presidente Gustavo Petro, que responde con decretos al frenazo del Consejo del Estado tras el reciente fallo del Consejo de Estado que suspendió el traslado express de afiliados hacia Colpensiones. El presidente Gustavo Petro ha movido sus fichas anunciando una batería de nuevos decretos y resoluciones para blindar su reforma y garantizar el paso de miles de trabajadores al sistema público. El mandatario aseguró que esta decisión judicial no detendrá la protección de los ahorros de los colombianos y busca, a través de estas nuevas medidas administrativas, subsanar los vacíos legales señalados para que los ciudadanos que cumplen con los requisitos de edad puedan trasladarse sin los obstáculos que imponen los fondos privados. La noticia genera un intenso debate nacional sobre la seguridad jurídica y el futuro de las jubilaciones, mientras el gobierno nacional acelera su maquinaria legal para asegurar que la estructura de su modelo pensional se mantenga firme ante los retos en los tribunales. Son las 7:40 a.m. Buenos días.
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2: 7 de la mañana, 45 minutos, 7:45, Despierta Tiempo.

0: 7:49, 7:49 en Despierta Tiempo en tu radio. Tiempo es tiempo de habilitar el consultorio 961 con nuestra experta de cabecera, nuestra Google de la salud, nuestra ChatGPT de la salud, nuestra Gemini de la salud, nuestra Biblia de la salud, nuestro oráculo de la salud, nuestra Walter Mercado de la salud, nuestra Encarta de la salud, nuestra doctora Joyce Lozano.
1: Muy buenos días, hoy quiero compartir con ustedes algunos alimentos y dependiendo de la importancia de los alimentos para nuestra salud, vamos ubicándolos en una posición.
0: Pero poquito, porque usted me sale con la Biblia de los alimentos y cuando venga a ver ya se me comen los comerciales. Uy, no.
1: En una tabla.
0: No me deja hacer la sección a mí.
1: Esto es basado en una información que un coach español pues comparte a través de sus redes sociales y nos va hablando de la importancia de alimentarnos cada día mejor para tener un mejor envejecimiento.
0: Okay.
1: Entonces, como primera medida, les quiero compartir la remolacha. Nos ayuda a una mejor circulación definitivamente y a recuperarnos en cuanto a músculo se refiere. El aguacate nos da saciedad. Bueno, la remolacha está en el cuarto lugar. El aguacate está en el quinto puesto. Nos da saciedad y estabilidad hormonal. Las ensaladas solas, pues son buenas. Las ensaladas en algunas personas se hinchan, pero hay que saber conseguir qué tipo de verduras usamos para que podamos saber qué nos sienta bien y qué no tan bien en nuestro estómago. Están en el séptimo lugar. El segundo puesto es para la carne. La carne definitivamente es hierro, es energía estable, es fuente de estar muy bien alimentados, de sentirnos saciados. En segundo lugar está la carne. En el tercer puesto las sardinas. Y en el noveno, en el octavo lugar nos encontramos con el mango, que nos inflama, que no nos ayuda mucho para mantenernos muy bien en el azúcar. El noveno lugar, el pan, tampoco es de los que nos ayuda a sentirnos muy bien. Eso en el noveno lugar. El primer lugar, indiscutiblemente, los huevos, que son el mejor alimento del mundo. Tienen absolutamente todos los nutrientes. Por eso siempre debemos estar acompañados de huevos en la mañana. Usted si los quiere hacer estrellados. Si los quiere hacer cocidos. Si los quiere hacer revueltos. No acompañados con salchichas, porque no es buena alimentación. Pero sí tener en cuenta que todos los días debemos contar con los huevos en la mañana, con tomate, con cebolla, con aguacate, con espinaca. Usted puede comerse sus huevos y sentir saciedad.
0: 7:52. Tengo una información importante que mandan los oyentes Radio Tiempo a través de nuestro WhatsApp.
2: Buenos días, Radio Tiempo. Diga. Siempre escuchando Radio Tiempo. Sí, sí. Emisora maravillosa que nos hace tener un día muy excelente.
0: Gracias.
2: Que nos levantamos escuchando esta música tan bonita.
0: Gracias.
2: Bueno, también paso a informar que está cerrada la vía Sabana Larga Baranoa, Sabana Larga Barranquilla, Campeche está totalmente bloqueado. Hay un bloqueo y no están dejando pasar absolutamente ningún vehículo.
0: Ok, gracias por el dato, un abrazo. Y aquí me acaban de regañar, doctora. Me acaban de regañar, pero ya lo voy a decir a esta chica por qué.
3: Hola, buenos días.
0: Buenos días.
3: Yo y todos días me alegran mis idas al trabajo.
0: Gracias.
3: Escuchando la excepción de la doctora. Pero Víctor, no se dice Gemini, se dice Gemini.
0: Pero que usted no sabe hablar en portuguesinho. Gemini se dice en portuguesinho. Estoy haciendo la introducción para la sección. O sea, para la sección. Para que usted sepa.
1: Medio portuguesinho.
0: No, medio no. Lo que pasa es que usted sabe que yo tengo raíces árabes y portuguesas. Por eso es que usted siente las raíces.
1: ¿Qué tipo de planta eres?
0: Buen día, el placer falar con você en esta mañanilla. Seu amigo Vitor dos Santos Saveiro, compartilhando con você los beneficios erotiquillos de la longevidinha. Como la doctora quiere que usted viva 350 años, pues yo también quiero que usted viva otro poquito más. cosas que tienen que ver con la longevidad. Claro que el sexo está en la longevidad, por supuesto. Le ayuda a tener una vida más larga. Salud cardiovascular, reduce el estrés, el refuerzo inmunitario, salud hormonal, vínculo emocional. Mejor dicho, es un detodito que usted necesita para ser feliz y durar mucho más tiempo. Pero con unos colegas nos sentamos a hablar un poco del tema. Claro, estamos hablando con unos colegas, nos sentamos, estábamos tomándonos un café y hablamos del pompoarismo, así se llama, el pompoarismo. ¿Cómo aumenta el placer sexual esto? Pues, mi querido oyente Radio Tiempo, hay una práctica asiática que se llama así, pompoarismo, que fortalece el suelo pélvico y lo acerca a la longevidad. Es una técnica ancestral surgida en la India y Tailandia y mejora la respuesta sexual. Eso explica una colega psicóloga, María Carolina Dalboni. No, mentira, no, así que, ay, qué suena. Estoy bromeando. Entonces, esa técnica ancestral basada en el control y fortalecimiento de los músculos del suelo pélvico, originada principalmente en la India y Tailandia, ha ganado popularidad. La técnica se realiza mediante ejercicios específicos similares a los llamados ejercicios de Kegel, que permiten contraer y relajar de forma consciente los músculos pélvicos. Aunque hoy es ampliamente asociada a la vida sexual, su origen no estuvo vinculado directamente a este fin. Entonces, si usted quiere que yo le mande cómo hacer esto, pues a través del WhatsApp Radio Tiempo, me dice: Víctor, mándame la técnica y yo te mando la técnica. 301-3961, WhatsApp Radio Tiempo, tiene 3 minutos para escribir. 301-3961 y le mando la información de una. Saludos para Julián Vergara, que está con Radio Tiempo todo el tiempo. Dice: piloto Radio Tiempo, 756.

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¿Cuándo podemos hacer una pareja entre tres? No, no, un amor entre tres, nada que ver. Álvaro Torres nos regala esta canción que hace parte de su álbum número 11, que fue lanzado por allá en 1985 y que llevaba este mismo nombre, Tres. Una de esas canciones que no quisiéramos dedicar jamás. 8:10, ¿cómo están ustedes? Y ni hablar de nada se compara contigo. Es una historia maravillosa. Está basada en una historia de Álvaro Torres, de cuando está inspirada en la esposa de Álvaro Torres, que dijo que la había conocido a esta chica mexicana en un evento musical, en un restaurante, y que quedó pero enamorado de ella. Y por esto esta canción, Nada se compara contigo. Hoy es jueves de doble dosis, dos canciones maravillosas con este cantante y compositor salvadoreño que volvió a vivir después de un accidente muy fuerte que tuvo. Se dedicó a la vida cristiana, a cantarle al Señor, y solo hace algunos años decidió volver a hacer música no cristiana, pero sigue siendo un hombre dedicado y entregado a Dios porque les regaló una nueva oportunidad. Bienvenidos, esta es la historia, estos son los clásicos de Radio Tiempo. Soy Joyce Lozano, me encanta compartir con ustedes todas estas canciones, todas estas historias. Cada canción guarda una historia, cada canción tiene un momento especial. Y hoy, 14 de mayo, hay una protagonista de estos clásicos que hoy está cumpliendo años y que en algún momento nos visitó, que estuvo acompañando a Ricardo Montaner en un concierto que hizo Radio Tiempo en el Coliseo Cubierto Humberto Perea. Ella fue la artista encargada de abrirle este concierto a Ricardo Montaner. Fue un momento maravilloso con nuestros oyentes Radio Tiempo. Si alguien fue a este concierto, que por favor me levante su manita y me cuente, y si tiene fotos, pues también que las comparta a través de nuestro WhatsApp. Aquí les regalo a Kiara, que hoy está de cumpleaños, cantante y también abogada, ¿no? Esta mujer es una de las voces femeninas muy destacadas. Nacida en Barquisimeto, Gloria Sabrina Gómez Delgado. Aquí está con ustedes Kiara.

0: Hoy está de cumpleaños Kiara y recordamos parte de esta historia de esta mujer cantante, actriz, presentadora de televisión, además abogada. Hoy nos acompaña con la historia, con los clásicos de Radio Tiempo y ustedes también, por supuesto, recordando parte de esta historia. Por aquí nos dicen nuestros oyentes, antes tengo... Hola, buenos días.
1: Siguiendo con las canciones,
0: dígame.
1: Me gustaría que complacieras con dos de
0: ¿sí?
1: Guillermo Dávila.
0: Sí, señor.
1: Una cuando solo pienso en ti y la otra que canta con Kiara,
0: sí,
1: que se llama okay. Tesoro Mío.
0: Listo, perfecto.
1: Y muchas gracias.
0: Gracias.
1: Bendiciones, feliz día.
0: Listo.
1: Todo el día, Radio Tiempo.
0: Gracias.
1: En todo momento, toda la vida.
0: Gracias por estar con Radio Tiempo 96.1. Hola, buen día con Radio
2: Hola,
0: Tiempo.
2: Hola, muy buenos días, Joy. Muchas bendiciones.
0: Amén,
2: para
0: amén.
2: Ti, todos los oyentes de Radio Tiempo.
0: Gracias.
2: Quiero que me haga el favor y me consienta con dos canciones de Luis Miguel.
0: Sí.
2: Entrégate y será que no me amas.
0: Listo.
2: Muchas gracias, Joy.
0: Será, gracias a ti. Hola.
3: Hola, Joy, buenos días, bendiciones para todos, porfa. Quisiera escuchar dos canciones de Luis Miguel.
0: Sí.
3: Gracias, yo escucho Radio Tiempo todo el tiempo.
0: Buenos días, esta es tu historia, estos son los clásicos Radio Tiempo. Seguimos en Venezuela. Aquí está el señor Guillermo Dávila, Solo pienso en ti. Y ya viene acompañado de Kiara con Tesoro Mío. Hoy está de cumple, Kiara.
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0: Solecito Luis Miguel, también acompañándonos en este jueves de Doble Dosis. Los jueves yo los consiento con dos canciones de su artista o grupo favorito. No son dos canciones diferentes, son dos canciones de su artista o grupo favorito. 8 de la mañana 36, jueves de Doble Dosis. Hello, buen día, ¿quién va?
1: Hoy jueves de Doble Dosis, por favor.
0: Dígame.
1: Me consientes con Marisela.
0: Sí.
1: ¿A cambio de qué?
0: Sí, señora.
1: ¿Y por qué tengo ganas?
0: Perfecto.
1: Yo escucho Radio Tiempo todo el tiempo.
0: Eso me encanta, gracias por estar con Radio Tiempo.
2: Buenos días, yo y bendiciones.
0: Amén.
2: Quiero que
0: amén.
2: Me complazcas con una doble dosis de Franco.
0: Uh-huh.
2: Siento el corazón y preguntándome. Y sí, sí estuve en el concierto de Kiara con Ricardo Montaner.
0: Uh-huh.
2: Eso fue a mediados de junio, julio del año 1990.
0: Sí, señor.
2: Un sábado.
0: Sí, señor.
2: Yo escucho a Radio Tiempo todo el tiempo.
0: En el Coliseo Cubierto Humberto Perea. Ahí estuvo Kiara abriéndole al señor Ricardo Montaner en esta su primera presentación en nuestro país, invitado especial de Radio Tiempo, un concierto para nuestros oyentes. Muchos allí compartieron, disfrutaron y la pasaron súper bien. Hola, buenos días.
3: Buenos días, yo doy bendiciones. Soy Rosy Tillera. Me gustaría que me complacieras con dos canciones de Leoda. Gracias, yo escucho Radio Tiempo todo el tiempo.
0: 8 de la mañana, 37, jueves de Doble Dosis.
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0: Y sentimos el corazón galopar con todas estas canciones. Él es Franco desde Cuba, el mismo de toda la vida. Esta canción suelta para ustedes, Siento el Corazón. 8:48, casi cerrando esta primera hora con la historia, con los clásicos de Radio Tiempo. Soy Joyce Lozano, hoy es jueves de Doble Dosis. Con ustedes, nuestros oyentes, que siguen preguntándose cuál es esa canción tan especial que guardamos en nuestro corazón. Gracias, con Radio Tiempo.
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0: Yo pronto regreso, ustedes no se vayan a mover. Cortitico nuestro break, ahora a las 9. Mensajes importantes para ustedes y también para nosotros. Los extraño en minutos, ya regreso en segundos. Si es que quédense aquí con los 96.1 de Radio Tiempo. Saluditos a Cristal, que está conectada con nosotros. También a Ángeles Escorcia, a Dayanis, a Jonathan. Muchos disfrutando de esta maravillosa mañana con los clásicos Radio Tiempo, jueves de doble dosis. Ya lo saben ustedes, mis queridos oyentes, Radio Tiempo.
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0: Son las 9 de la mañana con 3 minutos, a las 9:03 y todo el tiempo.

0: Hola Joyce, ¿cómo estás? Buenos días, como siempre aquí muy pegadita a Radio Tiempo, escuchando las mejores canciones. Por favor, me puedas complacer hoy en jueves de doble dosis con el artista de Ricardo Montaner. Me gustaría escuchar un toque de misterio y la otra, la que tú quieras. Lindo día.
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0: Ricardo Montaner. Esta canción es de las que, uy, seguro vamos a cantar hasta más no poder. Esta canción hace parte de un álbum que se llama así, En el último lugar del mundo. Es el título de este quinto álbum que lanzó Ricardo Montaner en 1991 y que le permitió entregarnos canciones como Déjame llorar, que aparece allí en este álbum, La historia maravillosa de que vivió un amigo con la muerte de su esposa. Es la historia que cuenta allí Ricardo Montaner. También aparece Será, aparece Vamos pa' la conga y está En el último lugar del mundo, de los álbumes maravillosos que lanzó Ricardo Montaner. De hecho, tanto, ahí está Será también. Será y Déjame llorar hicieron parte de la banda sonora de la telenovela Mundo de Fieras. Uf, esta canción es... Y ni hablar del toque de misterio con el que abrimos esta primera hora, esta segunda hora, aquí en los clásicos de Radio Tiempo en este jueves de doble dosis. Ricardo Montaner, una de esas canciones también maravillosas. El álbum lleva el nombre de esta canción y fue lanzado en 1989 con la producción de su gran amigo Pablo Manabelo y ya publicado por el sello TH Rodven. Además de un toque de misterio, pues en este trabajo encontramos La cima del cielo, encontramos Me va a extrañar, encontramos Yo sin ti, también en este álbum que fue maravilloso para Ricardo Montaner dentro de su carrera. La historia de este artista, por supuesto que la vamos a cantar nosotros también, ahora cuando esté aquí en Barranquilla.
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0: Bienvenidos a una nueva hora de historias, de amores, de recuerdos con ustedes, nuestros oyentes Radio Tiempo. Me voy entonces con dos, con más oyentes a esta hora. En los 96.1 de nuestra estación, vamos a ver qué nos dicen por aquí. Hello, hello. No se desesperen, nuestros oyentes. Hay muchos oyentes que los hemos consentido, pero hay algunos que... Mis canciones, mis canciones. Vamos, poco a poco. Hello. Hola. Hola.
2: Hola, Joy, buenos días.
0: ¿Cómo estás?
2: Hoy jueves de doble dosis, me gustaría que me complacieras con dos canciones de Claudia de Colombia.
0: Sí, señor.
2: Tiempo para amar y Nuestra historia de amor. Okay. Bendiciones, saludos para todos. Chao.
0: Gracias. Chao a ti por estar con Radio Tiempo todo el tiempo. ¿Quién más? En esta mañana de clásicos, de historias, de amores verdaderos con ustedes, nuestros oyentes. Hello, buenos días, Clásicos Radio Tiempo.
3: Buenos días, Joyce, ¿cómo amanece?
0: Muy bien.
3: Para tu vida y para toda la audiencia.
0: Amén y amén.
3: Yo escucho Radio Tiempo todo el tiempo. Por favor, ¿me podrías complacer con doble dosis de Karina, por favor?
0: Ok, listo. 9:16, Clásicos Radio Tiempo, jueves de doble dosis, dos canciones de tu artista o grupo favorito. Hola.
4: Buenos días, Joyce. Yo escucho Radio Tiempo todo el tiempo y por favor me complaces en esta doble dosis con dos canciones de Compañía Ilimitada, ¿sí? Santa Lucía y Cómo Decirte. Mil gracias, yo escucho Radio Tiempo todo el tiempo.
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0: Esta es tu historia, 9 de la mañana, 31. Gracias a ustedes por estar allí. Al otro lado, Leonid Ortega, Yuset Hernández, para Ryuken Ortiz, para Rodolfo Daza, oyentes fieles, Edgar Sánchez Comas, Benji, ayer te consentimos, Benji, Angie, Luis Manuel, Tony Vergara Vilar, Luz Estela, Jader, Jonathan Barranco, todos ellos están allí cantando con nosotros, disfrutando de esta historia, de estos clásicos Radio Tiempo. Doble dosis, aquí está, Karina.
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0: Si no pensamos volver, sabes que nunca te olvidaré, sobre todo de aquellos días, dice Karina. Esta es la historia, estos son los clásicos de Radio Tiempo y voy con ustedes a esta hora consintiéndoles. Buenos días, es tu historia, clásicos Radio Tiempo.
1: Dios te bendiga, para ti, para toda la audiencia, un saludo, y para mi hija Estefanía Archibald en Medellín.
0: Cuéntame.
1: Quiero que me complazcas en esta mañana con dos clásicos.
0: Dígame.
1: De Julio Iglesias.
0: Sí, señora. Ok, gracias. La señora Midoris Gutiérrez, que le manda saludos a su hija. Hola.
2: Buenos días, bendiciones, Radio Tiempo, para todo el equipo de Radio Tiempo. Quisiera que me complacieran con dos canciones de Camilo VI.
0: Sí, ok, listo, saluditos. Oh, yo quisiera tener, pero mejor dicho, todo el tiempo del mundo. Saludos a Teresa, a Yesida, a Luis Manuel, a Germán, a Luzmila Valdemar, a María Clary Saucedo, a Maurín Jiménez, Viviana del Pilar, Richard Venegas, Gilda Damaris, Carolina Basto, Meli Ramírez, a Narisa, también a Luisa González, a José Cervantes, a Lore, a Dara Álvarez, a Cristal, que está con nosotros, a Jean José, todos ellos. Hoy, gracias totales por estar siempre allí, ustedes con nosotros, disfrutando y cantando a todo pulmón. Julio Iglesias, a veces tú, a veces yo. Amantes, y ya voy con Camilo VI. Tu historia, clásicos. Radio Tiempo.
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0: Uno de los grandes éxitos de Camilo VI, de su famoso álbum Sentimientos, que fue lanzado por allá cerrando los 70s, 1978, canción escrita por el mismo Camilo y que, fíjense, después de tantos años, ahora David Bisbal ha respetado mucho la estructura de esta canción y le ha hecho una versión muy nuestra, muy de esta temporada, 2026, y se convierte también en uno de los temas importantes por estos días. 9:52, se nos acabó el tiempo, no puede ser. Sí, se acabó este jueves. Y gracias totales por estar allí con nosotros, la señora Nora. Harold, gracias por estar con Radio Tiempo. Es la historia, son los clásicos de Radio Tiempo. Y nos vamos. Besos y abrazos virtuales para ustedes, nuestros oyentes. Pórtense bien. Sigan conectados a nuestra estación 96.1.
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0: tiempo.
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estaba Diego Torres con un himno a los sueños. La canción preciosa para enamorarte en este jueves con los 96.1 de tu Radio Tiempo. Tenemos ya las 10 de la mañana con 13 minutos. Avanzamos y consentimos, enamoramos la compañía perfecta a tu Radio Tiempo en este jueves, jueves de TVT, jueves casi cerquita al fin de semana. Más de uno ha dejado la celebración del Día de la Madre para este fin de semana, que bueno, ya mañana es quincena. Hay unos que ya se ponen al día con los regalitos y demás. Pero hemos estado hablando todo el mes que a mamita no se le conmemora un día nada más. No. Es todo el mes, todo el año, toda la vida. Y lo podemos hacer a través de Radio Tiempo 96.1. Así que para eso está el WhatsApp, el 301-3961. Voy a estar pasando noticias de voz de los mejores oyentes del mundo para que reporten sintonía y, bueno, sigan felicitando a mamá porque este es su mes. Aquí andamos sobreviviendo a la gripa desastrosa que anda por ahí viral. Pero bueno, lo importante es la actitud y para eso está, obviamente, las canciones que te enamoran todo el tiempo.

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1: Los mejores oyentes en el WhatsApp 301-3961. Por acá está la hermosa Estela reportando sintonía. Clara Cantillo también dice: yo escucho Radio Tiempo todo el tiempo. ¿Qué más está por aquí? Merly Araujo, mi querida Merly, como siempre. Por acá, Manuelito Ballesta me dice: buenos días, para felicitar a la señora Marina Coronado, que está cumpliendo años. La felicita Daneisy Coronado, Ausi Coronado, Tommy en el rec, en el barrio Los Campanos de Soledad. A toda mi gente de Soledad, un abrazo. Madre mía, que cumplas muchos años más. Dios te bendiga enormemente, mi querida Marina Coronado. Anarisa también reporta sintonía. Feliz día. Luisa González también. Ando en diligencias de salud, Mori. Escucho Radio Tiempo todo el tiempo. Ay, qué rico. La compañía pasa

0: agendar citas, para reclamar medicamentos, Radio Tiempo. Claro que sí. Desde Baranoa, Zuleima García, Charly Zamora, por acá. Hola, buenos días. Saludos a Abigail Hernández desde un hermoso lugar en la Sierra Nevada llamado, a ver, se llama Cherúa o Cherúa. ¿Cómo se pronuncia? Nunca lo había escuchado. Qué pena mi ignorancia. Desde la sierra, un lugar llamado Cherúa. Esta gripa me va a matar. A ver, un lugar llamado Cherúa, Cherúa, corregimiento de Palmor, municipio de Ciénaga Magdalena. Saludos a la familia Poveda Hernández, a mis hijos, a una gran amiga, Luz Marina Poveda, para... Radio Tiempo todo el tiempo. Ahí está nuestra querida Abigail. Abigail, wow. Desde este hermoso lugar de Sierra Nevada llamado Cherúa. Creo que lo dije bien, no sé. Corrígeme, mi amor. Cherúa, Cherúa. Bueno, no sé. A mí me encanta todo eso, como místico. Ahí están los mejores oyentes del mundo, los oyentes de Radio Tiempo.
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la canción Algo Tú junto a otro barranquillero llamado Bele, que también lo queremos bastante aquí en Radio Tiempo 96.1. Hablando de Shakira, rapidito, noticias de esta loba maravillosa que sigue arrasando. El día de hoy es el lanzamiento a las 8 de la noche de la canción para la Copa Mundo 2026, canción donde está cantando obviamente Shakira. Y la verdad es que esto suena muy bien. A mí me encanta. Me encanta lo poquito que he escuchado. Me ha encantado. Estamos listos para disfrutar de esta nueva canción. Ya saben, hoy a partir de las 8 de la noche. Junto a la FIFA. La canción oficial del Mundial 2026. Y por otro lado, se confirmó que Shakira va a estar cantando, creo que es en la clausura, junto a otros artistas como Madonna, como BTS, también estará Chris Martin, los chicos de Coldplay. La verdad es que eso va a estar bien chévere. Ya las 11:18 es tu radio tiempo.

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1: Tiempo de estar bien informados. Las autoridades en Barranquilla y su área metropolitana han publicado un nuevo cartel con los 11 presuntos delincuentes más buscados por delito de homicidio. Estos individuos entrarían vinculados en las estructuras criminales como los costeños y los pepes. A los 11 sospechosos se les atribuye su presunta participación en 42 casos de homicidio en la capital del Atlántico y municipios cercanos. Entre todos suman 61 anotaciones judiciales por delitos que incluyen homicidio, tortura, extorsión, tráfico de estupefacientes y porte ilegal de armas. La policía confirmó la detención de Alexis Gregorio Tamara, alias Alexis el 10, presunto integrante de los costeños, quien fue localizado en Piedecuesta, Santander. Se le vincula con 10 casos de homicidio. La alcaldía de Barranquilla ofrece hasta 10 millones de pesos por información que facilite la ubicación y captura de cualquiera de estas personas que figuren en este nuevo volante. Este nuevo listado se emite tras la captura de 8 delincuentes que aparecían en un cartel anterior, 6 de los costeños, 2 de los pepes, en lo que va en el 2026, que ya se han realizado 49 capturas por orden judicial relacionados por homicidios en la región.
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2: Ok. Directamente de Colombia, con ustedes su servidor, Jason Jiménez y su parcero, Maluma Baby.

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5: Ya tenemos las 11:56, a las 11:56 y todo el tiempo yo escucho Radio Tiempo.
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4: 12 en punto. A las 12 en punto. 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
5: Es mediodía.

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0: Las estrellas y por supuesto también un tema de conversación a esta hora con los mejores oyentes del mundo. Los oyentes Radio Tiempo, hola, bienvenidos. Qué bueno saludarlos a esta hora ya de la tarde que va comenzando. Calurosa, pero qué calor tan... Dios mío, ¿qué es esto? Dios mío, por favor, ten misericordia de nosotros. Sigue dándonos más muestra de tu amor, tratando de hacer algo con este calor, por Dios, te lo pido, Señor. Qué calor tan impresionante. El golpe de calor que está haciendo para esos días, creo que es un fenómeno mundial, si mal no estoy. Es increíble. Una cosa de locos, de verdad. Créanme, es una cosa de locos. Pero bueno, aquí estamos para darte un refresquito. Bien merecido en este mediodía del Entretiempo Radio Tiempo. Bienvenidos amigos, yo soy Dani Díaz, una voz Radio Tiempo que te consiente, y hoy con ganas de refrescarlos también con buenas canciones, buena música y con un buen tema para conversar hoy, algo muy fresco también. Pero no, yo hoy voy a, de verdad tengo que hacerlo, no me nació otra pregunta ahora que venía pues en camino para el Entretiempo aquí, para acompañarlos a ustedes. No pensé en otra pregunta. En serio, no se me ocurrió otra. Yo mismo venía echándome vainas y decía, no, este calor, qué calor tan impresionante. Y el aire acondicionado, el ratico, pero te bajas del carro y de una, es el calor, uff. Y la pregunta hoy es un hashtag. El tema de conversación, mejor dicho, un numeral. Con este calor, solamente me provoca es... A ver, ustedes me van a decir, con este calor lo que me provoca es... Ustedes me van a contar a través del 301-3096-1. Con este calor, lo que me provoca es... A mí me provoca, primero que todo, una guapanelita con hielito picado full limón. Tomarme por lo menos una jarra, mínimo una jarra de eso. Y después meterme así en una habitación con un aire a 16 grados centígrados. Boxer nada más y acostarme a que me pegue ese frío. Aunque yo no es que sea que aguante mucho frío, pero con este calor sí, uff, eso está terrible. Pero en serio, con este calor provoca es la pregunta que tengo para todos ustedes hoy en ese Entretiempo Radio Tiempo, y espero que ustedes me envíen sus respuestas con notas de voz al 301-3096-1. Numeral, con este calor lo que me provoca es... ¿Empezamos? Ya lo voy a comenzar a escuchar, a leer también los que no puedan enviarme la nota de voz. Hoy estamos así, con este calor, lo que me provoca es... Dios santo. Bienvenidos amigos, ya estamos en esto que es el Entretiempo Radio Tiempo. Espero sus noticas de voz a nuestro canal de WhatsApp.
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0: Música con... Karol G, que viene coleccionando heridas aún. 12:24 minutos, escuchas el Entretiempo en tu Radio Tiempo.

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1: Estamos en el Entretiempo Radio Tiempo 96.1. Tengo las 12:35 minutos ya y es el tiempo justo para poder hablar con los oyentes Radio Tiempo. Que me comenten a través del 301-3096-1, por supuesto, canal oficial de ese Entretiempo. Óigame, numeral, con este calor lo que provoca es... ¡Uy! ¿Qué me cuentan los oyentes? Hola, bienvenidos.
2: Con este calor lo que me provoca es como una piscina con hielo. Estar encerrada en un cuarto con aire acondicionado. Tomarme algo bien helado, una limonada así con buen hielito.
1: Qué delicia.
2: Simple, ¿para qué? Una tomadera de agua que tiene uno. Dios mío, no estás harto, pero de agua.
1: Muy bien. Hola.
2: Una tina con hielo.
1: ¿También?
2: Bien bacanito así. Y una limonadita con buen limón. Bien bastante hielo picadito.
1: Ah, okay.
2: Qué rico.
1: Ahora sí. Una limonada con buen limón. O con buen hielo picado más bien. Nos dijo nuestro oyente por ahí. Ok, vamos con más. 12:36 minutos. Hola.
3: Dani, con este calor lo que me provoca es meterme a la piscina. Ajá. Tomarme por lo menos un six pack de cervecita bien fría.
1: Qué rico.
3: Y luego al cuarto con el aire acondicionado a full.
1: Y
3: yo
1: está.
3: Escucho Radio Tiempo todo el tiempo.
1: Estamos conversando hoy con mis oyentes de Radio Tiempo aquí en el Entretiempo. Con este golpe de calor que estamos viviendo en el mundo. En Barranquilla, les pregunto a los oyentes Radio Tiempo. Numeral, con este calor lo que provoca es. Y ahí estamos hablando. ¿Qué más nos dicen nuestros oyentes?
4: Con este calor, lo que me provoca es.
5: Con este calor, me provocas estar todo el día en el río Guatapurí o en Minca. Todo el día, almorzar, desayunar, cenar allá.
1: Uy. Almorzar, cenar, desayunar allá, mejor dicho. De todo un poco. Los siguientes Radio Tiempo siguen con nosotros. Hola Dani, ¿cómo estás? Dios te bendiga, amén. Dios, en vez de mandarnos una ola de calor, debería mandarnos una ola de frío. Unos días nada más, por favor. Ok, pídaselo con fe, a ver. Dani, con ese calor, me dice Andrés Arias, la provoca es hacer el amor en un cuarto sin luz, arropado con aire acondicionado, sudar bajo las sábanas y sacar las malas energías. Oh, juicio, Andrés. Hombre, que trabajar también, ¿no? Pero ese calor lo que me provoca es una piscina con agua helada, Dani. Y por supuesto, no puede faltar la limonada, me dice Carmen Lalu. Más oyentes, Radio Tiempo con nosotros.
6: Hombre, mi compadre, yo con esta calor lo que me provoca es una media cava de cerveza.
1: Ajá.
6: Águila Negra. Con bastante hielo.
1: Gracias por la cuña.
6: Con estas calores.
1: Ajá.
6: Que están haciendo ahora mismo.
1: Sí.
6: Le habla Sistico Leones de acá de San Jacinto, Bolívar. Y
1: eso.
6: Un saludo en especial para Marelvi de Rosario Castro Pérez, conocida como La Negra.
1: Ajá.
6: Que le gusta la cerveza bien fría.
1: Le gusta. En el Carmen. Bueno, ¿un oyente más?
7: Buenas tardes, Radio Tiempo.
1: Hola.
7: Con este calor me provoca irme para Medellín o para Bogotá, quedarme allá y esperar a que pase este calor tan.
1: Ajá.
7: Chao, gracias.
1: Un abrazo, mi querida Cristina. Bueno, numeral, con este calor lo que provoca es. De eso estamos conversando hoy con los oyentes de Radio Tiempo. Envíame tu audio 301-3096-1, canal oficial del Entretiempo, Radio Tiempo en el WhatsApp. Yo soy Dani Díaz y aquí estoy en el Entretiempo consintiéndote todo el tiempo.
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1: Escuchas El Entretiempo, Radio Tiempo, y los oyentes están conversando con nosotros hoy. Uy, golpe de calor. Ay, Dios mío. Numeral. Con este calor lo que provoca es... ¡Wow! ¿Qué nos dicen nuestros oyentes, Radio Tiempo?
2: Hola, Dani. Hola. Feliz Entretiempo para ti, todos los oyentes.
1: Gracias.
2: Bueno, con este calor lo que provoca es estar en una piscina. Ajá. Por supuesto, tomándose una limonada bien fría con un buen hielito. Ajá. Descansando y que soplara buena brisa.
1: Uy, qué bueno.
2: Yo escucho Radio Tiempo todo el tiempo.
1: Muy bien, 12:48 minutos. Los que estén por ahí también conectados a esta hora, bueno, tengo una publicación, por ahí pueden encontrar una publicación a través de mi canal de TikTok también. Por ahí los espero para que ustedes tengan, conversemos por ahí también, tengan opiniones, por favor, de una encuestica que estoy haciendo por ahí también. Así que los invito para que se pasen por ahí, me peguen la visitica por ahí por @soydanidíaz en TikTok. Y miren la última publicación que tengo por ahí, de paso, a propósito de esta ola de calor increíble. Así que ahí los espero, @soydanidíaz en TikTok. Esperándolos a ustedes para que por ahí vean también. Óigame, más oyente Radio Tiempo. Dice por aquí, con ese calor lo que me provoca es un baño en el río con agua bien fría y un sancocho con una limonada y buen hielito picado. Abigail nos dice eso. Bueno, más oyente Radio Tiempo con nosotros a esta hora también contándonos, hablándonos, diciéndonos, numeral, con ese calor lo que provoca es...
3: Este calor da ganas de estar en una piscina con unas heladas y escuchando Radio Tiempo todo el tiempo, que es la mejor emisora.
1: Vale, muy bien, me encanta eso, buen plan ese definitivamente, ¿eh?
4: Escucho Radio Tiempo todo el tiempo, hombre, Radio Tiempo con este calor me provoca un par de frías bien, bien frías. Ajá. Para quitarme el calor.
1: Hombre, caen bien, sí. Digamos, cervecita refresca también de vez en cuando, sí. 12:50 minutos, ahí están los oyentes en Radio Tiempo conversando con nosotros, numeral. Con este calor lo que provoca es, los espero con sus voces, 301-3096-1. Visita también mi canal, la de TikTok, @soydanidíaz. Y nos vemos por ahí también.
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4: Y ya tenemos las 12.56 minutos y a las 12.56 y todo el tiempo.
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1: Estamos en el Entretiempo Radio Tiempo a la 1 de la tarde con 14 minutos ya, 1 de la tarde, 14 minutos. Yo soy Dani Díaz, una voz de Radio Tiempo que te consiente. Y bueno, en ese punto ya de la tarde, pues conversando con nuestros oyentes hoy del calor, ese golpe de calor tan impresionante que tenemos. Y bueno, les puse hoy un hashtag para poder conversar, para conversar de este temita que nos tiene, sudando la gota fría. Bueno, hashtag, el numeral, con este calor lo que provoca es. De eso estamos conversando hoy aquí en el Entretiempo Radio Tiempo. Y esas son las voces de mis oyentes en este mediodía. Hola.
2: Hola, Dani, yo escucho Radio Tiempo todo el tiempo y con este calor no hay aire que aguante. Solo uno tiene que estar con un aire todo el día y una Coca-Cola bien fría o una limonada bien fría.
1: Eso.
2: Uy,
1: no.
2: Escucho Radio Tiempo todo el tiempo.
1: Con ese calor lo que provoca es. Estamos conversando hoy con nuestros oyentes de Radio Tiempo. Uy, me mandan hasta videos aquí de todo, mejor dicho, un poquito, de todo un poco, ¿ah?
3: Hola, Dani, con este calor me provoca tirarme agua con la manguera, pero la verdad no me provoca, ya lo estamos haciendo. Saludos de Santa Marta, mi Dani.
1: Bueno, muy bien. Este calor lo que provoca es. Hoy estamos con nuestros oyentes conversando de esto en el Entretiempo Radio Tiempo.
4: Buenas tardes, Dani. Hola. Te habla con Willington aquí en el barrio La Paz. Yo quería es un jacuzzi con una buena fría.
1: Ajá.
4: Bien bacano para este golpe de calor que está haciendo tan bárbaro, mi hermano. Una frita en un jacuzzi bien, bien bacanito.
1: Bueno, ahí está, pues. Ahí lo ven ustedes. Bueno, más oyentes están con nosotros.
5: Con este calor provoca una rica y refrescante michelada y piscina, ¿qué más? Yo escucho Radio Tiempo todo el tiempo.
1: Una michelada en piscina y todo, wow, maravilloso, pero ¿quién no, eh?
6: Hola, Dani, ¿cómo estás? Soy Lili Berry, aquí estoy en compañía de Rochi, que está aquí en mi peluquería.
1: Rochi.
6: Y en cuanto a tu pregunta, yo también le pregunto a ella que qué le gustaría hacer cuando tiene calor.
1: Ajá.
6: Y coincidimos en que nos gustaría tomarnos una refrescante limonadita bien cargadita de limón con bastante hielito y estar así como en una maquita echándose fresquito. Delicioso. Nosotros escuchamos Radio Tiempo todo el tiempo.
1: Lo sé que ustedes escuchan ahí Radio Tiempo todo el tiempo, los oyentes más consentidos del planeta. 1:16 p.m, 16 minutos, están nuestros oyentes hoy conversando con nosotros, hablando con nosotros, a ver, ¿qué más, Max?
7: Pues buenas tardes, Dani, con esta ola de calor, dan ganas de estar metido uno en un jacuzzi, en un cuartico bien sabroso con aire acondicionado, y una botellita de whisky al ladito ahí, con bastante hielito.
1: Bueno. Está bien, pues. 1:16 p.m. Los espero con más voces. Aquí tengo más vocecitas y por favor, cuéntenme ustedes, hombre. Numeral, hoy estamos conversando de esto a propósito de este golpe de calor que nos está azotando en el mundo. Numeral, con este calor lo que provoca es. Conversemos en el Entretiempo Radio Tiempo.
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1: Escuchas El Entretiempo, Radio Tiempo, a la 1:32, 1:32. Soy Dani Díaz, una voz a Radio Tiempo que te consiente todo el tiempo. Y aquí estoy con los mejores oyentes del planeta. Mis consentidos, hombre, maravillosos. Todos están acompañándome a esta hora. Pues y conversando, hoy estamos hablando del calor. Así que, hombre, hoy les puse ese numeral, el hashtag numeral. Con este calor lo que provoca es, de eso estamos conversando hoy. ¿Qué es lo que provoca con este calor? Que nos cuenten los oyentes, hola.
2: Hola Dani, ¿cómo estás? Bendiciones.
1: Hello.
2: Dani, lo que me provoca con este calor es estar en la orilla de la playa con una jarra llena de refajo y buen hielo picado.
1: Uy, qué cosa tan deliciosa esa. No des ideas. Soy impedido para ese tipo de cosas, esas vagabundinas.
3: Con este calor lo que provoca es estar en una piscina de agua panela con hielito picado.
1: Ah, bello eso. Delicioso, espectacular. De acuerdo contigo, mi querido amigo Anamal. Anarisa, ¿no? Anarisa. Está por aquí. Hola, Dani, ¿cómo estás? Con ese calor lo que provoca es estar en una piscina y tomarse una buena limonada con bastante hielo y cona. Por supuesto, la mejor emisora. Con mi Radio Tiempo todo el tiempo. Anita Arisa, te mando un abrazo. Felicidades.

0: tiempo también para ti. Qué bueno que nos estés acompañando. Shadis, te saludamos también, te mandamos un abrazo. Shadow, ¿cómo estás? ¿Qué nos cuentas?
1: Hola, buenas tardes. Con este calor provoca estar uno acostado en una hamaca debajo de un árbol que pegue buen fresco, así que se sienta frío, sabroso, y tomarse uno un juguito así con buen hielo, fresquito. Okay. Es cerrado el tiempo todo el tiempo.
0: Cada mediodía con ustedes es maravilloso compartir también y conversar. Nada mejor que conversar en el mediodía con los oyentes Radio Tiempo en ese entretiempo. 1:34, yo soy Dani. Y aquí estoy, me mandan imágenes. Oiga, hasta imágenes me mandan. Mira, me mandan acá, por ejemplo, una bebida. ¿Qué haces con eso? Eso es como un... ¿Qué es eso? No sé qué es eso. Bueno, estoy viendo una bebida que me mandaron aquí, pero no sé realmente qué es. Es como una... una ginger, y me lo mandan aquí con unas cerezas, con limón y mango. Es como si fueran a hacer así como especie de un coctelito o algo así, más o menos, ¿no? Un micheladazo bien chévere, muy original. Bueno, por acá me mandan otra, me dicen a las uvas, pero le echan sal a las uvas verdes. Bueno, muy bien. Eso se ve bien, eso se ve bien. Sí, se ve bien. Ustedes sigan contándome a través del 301-3096-1. Mi querida Piedad, ¿cómo estás? Te saludo.
2: Hola, Dani. Feliz entretiempo. Numeral, me gustaría estar en una playa como Dios me mandó al mundo, con un delicioso agüita de coco bien helada, una buena compañía y disfrutando al máximo. Porque el calor está que me derrite, Dani.
0: Terrible, terrible, terrible. Laurita, ¿cómo estás? Te mando un abrazo también, bendiciones también para ti. Me dice, hola Dani, con esos calores provocas una buena agua de panela con hielo picado y full limón. Perfecto, Laura, es de las mías también. Muy bien. Una notica de voz más antes de irme con más música, porque vas a regresar con más oyentes, por supuesto, en unos minutos. A ver, ¿qué nos dice por acá Cindy, güey?
3: Hola, mi Dani, buenas tardes. Te habla Cindy de acá de Valledupar. Hola. Y con esta calor tremenda, ay, deliciosa, un refajo bien sabroso, pero a la orilla de una piscina, pero oh, con agua bien fría, o a la orilla del río Guatapurí.
0: Fenomenal.
3: Delicioso.
0: Fenomenal.
3: Y escucho Radio Tiempo todo el tiempo.
0: Qué fenomenal, de verdad que sí. Muy bien. Ya tenemos la 1:36, regreso con ustedes en unos minutitos nada más para escuchar unas voces más de los oyentes más fabulosos, más maravillosos del mundo, que son ustedes. Pero por ahora lo voy a consentir con una de esas buenas canciones que a mí me encanta, sobre todo con, yo diría que mi artista pop romántico favorito. Así que los consiento y de paso me consiento yo también.
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0: Ya nos vamos despidiendo de los oyentes de Radio Tiempo, pero no sin antes tener algunas voces más de los oyentes que nos han enviado por aquí sus notas de voz a través del 301-3096-1 en esta tarde. 1:49. Bueno, vamos a ver quién más está por aquí. A ver, tengo por aquí oyente. Hello.
1: Hola Dani, buenas tardes.
0: Hola.
1: Pero te diré que yo sí, pues me provoca un sancocho de mondongo a esta hora.
0: Okay.
1: Con arroz blanco, tajada de aguacate y una limonada bien, bien fría.
0: Ah, bueno.
1: Y bueno, me lo tomo ahí en mi cuarto con mi aire acondicionado, por eso no hay problema. Vea.
0: Luzmila, ¿cómo estás? Bueno, vamos a ver por acá quién más está por aquí. William Alberto, anda por acá con nosotros. William, ¿tú qué andas? A ver, William.
2: Buenas tardes, Dani.
0: Hola.
2: Con esta calor lo que provoca estaré en un río tirándose un rico y delicioso baño.
0: Ajá.
2: E hidratándose uno con unas buenas polas. ¿Para qué más?
0: Ah, bueno, con unas buenas polas, unas buenas cervecitas por ahí. Bueno, Dani, hola, ¿cómo estás? Saludos para ti. Saluda, por favor, a mis amigas, Dani, por favor. Bueno, me dice por acá, desde el centro de Barranquilla, en su almacén, están Jessica y está Rochi. Están trabajando, escuchando Radio Tiempo todo el tiempo. Bueno, muy bien. Allá están en Coco. Bueno. Los oyentes de Radio Tiempo hoy con nosotros. Nefil está por acá con nosotros también, que nos decía, estoy en sintonía, por favor. Escuchar más canciones a esta hora. Le encantó la canción de Pedro Fernández. Es una muy buena canción, muy linda, claro que sí, es unos clásicos de Radio Tiempo, de verdad. Muy bien. Me despido a ustedes, lo hago con buena música como suelo hacerlo y con los oyentes de Radio Tiempo conectaditos. Ya a las 2 llega Víctor para acompañarlos, así que pilas pues, déjense consentir, ¿eh? Y yo regreso en punto de las 5 al lado de Moni para despedir la tarde de hoy en Tiempo de Luna.
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4: Ya tenemos la 1 de la tarde, 55 minutos, y a la 1:55, todo el tiempo. 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
2: Bienvenidos a una nueva tarde cargada de buena música. En esta hora algo de Alex Ubago, Jesse Joy, también Juan Fernando Velasco y mucho más. También la batalla musical de la hora, sus mensajes y más. Escríbeme ya 301-3961, habilitado para los oyentes de Radio Tiempo. ¡Feliz jueves!

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0: vamos a nuestro cuadrilátero musical. Los oyentes de Radio Tiempo deciden y eligen qué es lo que debe sonar a esta hora de la tarde. Cuando ustedes sepan quiénes se enfrentan, envían su nota de voz 301-3961, WhatsApp Radio Tiempo. Dicen, hola, soy Francisco, soy Nubia, soy Tatiana, Víctor, escucho Radio Tiempo todo el tiempo y quiero votar por este artista, ¿vale? Así lo pueden hacer a través de nuestro WhatsApp Radio Tiempo 301-3961, cuando sepan quiénes se enfrentan. Entonces tenemos en una esquina,
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0: la oreja de Van Gogh con Cuídate.

0: ¿Qué dicen los oyentes de Radio Tiempo? ¿Qué debemos sonar? NSYNC, La Oreja de Van Gogh. Los oyentes de Radio Tiempo envían su nota de voz 301-3961. Revisamos de inmediato. Ustedes nos cuentan qué es lo que debe sonar a esta hora.
1: Víctor Rey, me quedo con La Oreja de Van Gogh.
0: Ok.
1: Escucho Radio Tiempo todo el tiempo.
0: Ok, 1-0, más oyentes.
2: Hola Víctor, mi voto es por La Oreja de Van Gogh. Yo escucho Radio Tiempo todo el tiempo.
0: 2-0, más oyentes.
3: Hola Víctor, buenas tardes, mi nombre es Luis Eduardo y escucho Radio Tiempo todo el tiempo. Voto por La Oreja de Van Gogh. Ah, y que gane Real.
0: Ojalá, 3-0, más oyentes, ¿qué dicen por acá?
4: Buenas tardes Víctor, mi nombre es Álvaro y mi voto es por La Oreja de Van Gogh.
0: Ok, 4-0, más oyentes.
5: Uy, difícil. Soy Kelly María, pero mi voto es por Te Voy a Amar de NSYNC. Yo escucho Radio Tiempo todo el tiempo.
0: 4-1, más oyentes, ¿qué dicen por acá?
6: Hola Víctor, buenas tardes. Yo escucho Radio Tiempo todo el tiempo y me gustaría escuchar a La Oreja de Van Gogh.
0: Ok. Y como en Radio Tiempo somos expertos en sonar tus canciones favoritas, solo sonamos lo que te gusta, le damos play a la canción ganadora de la batalla musical. Llega La Oreja de Van Gogh con Cuídate. Radio.

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2: En tu Radio Tiempo son las 2 de la tarde, 52 minutos a las 2:52 y todo el tiempo.
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2: Bienvenidos, bienvenidas a una nueva hora de música. En esta hora tenemos algo de Cristian Castro, algo de Andrés Cepeda, algo de Alberto Plaza, también la batalla musical de la hora, sus mensajes y todo lo que programan y piden al 301-3961, WhatsApp, Radio Tiempo.

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1: Directamente de Colombia, con ustedes su servidor, Jason Jiménez y su parcero, Maluma Baby.

0: La música de Alex Ubago en tu Radio Tiempo en 96.1, 3 de la tarde, 34 minutos.
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0: Saludamos a los mejores oyentes del mundo que a través de nuestro WhatsApp se reportan. Saludos para Jason Fontalvo, también para Luisa González, también para Saulo, también para Belinda, para Ivonne, para Angelo, para Cristina Jurado. También saluditos para Elena, que a través del WhatsApp Radio Tiempo me dice: Víctor, regálame música de Alejandro Sanz. Argenis Valdemar, también me saludo por acá con música de Paulina Rubio. Saluditos también para...

0: Ashley Hernández, que me pide música por acá de Juanes. En este jueves de Radio Tiempo, te consentimos todo el tiempo.
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Juanes, que estrena el Davi Arena en Medellín, ya está preparando todo para el mes de noviembre, regresar a Colombia también en concierto. Nos vamos a nuestro cuadrilátero musical. Los oyentes de Radio Tiempo deciden y eligen qué es lo que debe sonar a esta hora de la tarde. Cuando ustedes sepan quiénes se enfrentan, envíen nota de voz 301-3961, WhatsApp Radio Tiempo. Dicen: hola, soy Cristina, soy Susana, soy Julie, escucho Radio Tiempo todo el tiempo y quiero votar por este artista. Hola, Víctor, soy Jessica, escucho Radio Tiempo todo el tiempo y quiero votar por este artista. Oigan, saluditos para Jessica en el centro de la ciudad y para todos los amigos de Coco Collection que están ahí con nosotros. Un abrazo para ella y para Rochi, su compañera, que están ahí trabajando en compañía de Radio Tiempo. Jessica y Rochi, saluditos. Bueno, entonces, nos vamos a nuestro cuadrilátero. Tenemos en una esquina nada más y nada menos que a Marco Antonio Solís con Si Te Pudiera.

0: ¿Qué dicen los oyentes Radio Tiempo? Sonamos a Marco Antonio Solís, sonamos a Luis Miguel, ¿qué dicen?
1: Buenas tardes, mi nombre es Jackie Mora, yo escucho como siempre todo el tiempo Radio Tiempo y mi voto es para Luis Miguel.
0: Ok, un voto para Luis Miguel, cero para Marco Antonio Solís. Vamos a revisar qué dicen en nuestro WhatsApp Radio Tiempo.
2: Hola, me llamo Marianela, escucho Radio Tiempo todo el tiempo y mi voto es por Luis Miguel.
0: Ok, 2-0, más oyentes.
3: Hola, Víctor, muy buenas tardes. Buenas. Edgar García, escuchando Radio Tiempo todo el tiempo. Mi voto es por Luis Miguel.
0: Luis Miguel. Ok. 3-0, más oyentes, ¿qué dicen por acá nuestro WhatsApp?
4: Buenas tardes, mi nombre es Adrián Hernández. Yo escucho Radio Tiempo todo el tiempo. Yo, mi voto es por Luis Miguel.
0: 4-0, más oyentes.
5: Hola, soy Diana. Yo escucho Radio Tiempo todo el tiempo. Mi voto es para Marco Antonio Solís.
0: Ok, 4-1, más oyentes, ¿qué dicen por acá?
6: Hola, buenas tardes, mi voto es para Marco Antonio Solís. Yo escucho Radio Tiempo todo el tiempo.
0: 4-2, más oyentes. ¿Qué dicen
7: por acá? Buenas tardes, yo voto por la canción Yo que no vivo sin ti.
0: Ok. Radio Tiempo. Y como en Radio Tiempo somos expertos en sonar tus canciones favoritas, solo sonamos lo que te gusta. Le damos play a la canción ganadora de la batalla musical de Carlos Miguel. Yo que no vivo sin ti.
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3: En tu Radio Tiempo son las 6 de la tarde, 54 minutos a las 3:54 y todo el tiempo.
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2: Bienvenidos a una nueva hora de música. En esta hora algo de Thalía, Juan Fernando Velasco, de Bon Jovi, también la recarga para el alma, la batalla musical de la hora y mucho más. Así que repórtense de una 301-3961, WhatsApp Radio Tiempo, habilitado para los mejores oyentes del mundo.
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0: Este mensaje es para ti. Quiero pedirte que por favor sonrías y que te rías también. Es hora de que te rías. Es hora de que te rías desde el estómago, que te rías tanto que el estómago te duela a carcajadas. ¿Hace cuánto no te pasa? Qué bien te ves cuando estás despreocupado, despreocupada, con esas ganas de agradecer cada momento en el que te descubres. Es hora de que te rías, que recuerdes aquella vez en que el destino te reinventó y acariciaste la luna con un susurro. Es hora de que te rías y que empieces a coquetear con la melodía de la tarde, que empieces a volver a ser feliz, que la ansiedad no te gane la carrera, que el mal rato no alcance tu calor, que tanta realidad no te aleje del firmamento, que la desesperación no se acueste contigo, porque tienes canción y chispa, la impresionante habilidad de poner poetas a los astros. Es hora de que te rías, es hora de que vuelvas a ser feliz, es hora de que te reencuentres contigo mismo. Yo soy Víctor Rey, me encanta acompañarte, enamorarte y consentirte todo el tiempo en Radio Tiempo, y recuerda que hoy es el mejor día de tu vida. Ahí está nuestra recarga para el alma del día de hoy. ¿La quieres? Me escribes, me dices, Víctor, envíame la recarga para el alma y te la hago llegar de una. Llega la música de Morat en este jueves Radio Tiempo.
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0: música de Ricardo Arjona, que no le bastaron 5 Movistar Arena, vio una nueva fecha, 6 Movistar Arena en su visita a nuestro país. Le va muy bien a Ricardo Arjona por donde va con conciertos. Lo recordamos con El Problema en tu Radio Tiempo.
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0: Saluditos para Julieta Alvarado, para Mari, para Alejandro, que a través de nuestro WhatsApp también se reporta al 301-3961. Por acá me dicen también, hola Víctor, por favor, felicítame. Está de cumpleaños mi tía Rosario Cabana. Escucha Radio Tiempo todo el tiempo, de parte de su sobrina Melissa, de parte de Sandy y también de Lisbeth, escuchando Radio Tiempo todo el tiempo. Bueno, feliz cumpleaños, que Dios te bendiga y te regale todo lo bueno del mundo, ¿vale? Un abrazo para ti enorme. Agradecido por estar ahí con nosotros en este día tan especial. Por acá Elizabeth Martínez también me saluda, me dice: Víctor, escucho Radio Tiempo todo el tiempo desde el barrio El Recreo, desde mi trabajo. Víctor, soy Steve Rojas con Radio Tiempo. Quiero que me saludes desde Alameda del Río, por favor. Salúdame a Lorena Fonseca. También por acá nuestra oyente Estela Sandoval me dice: regálame música de Kany García, preparándome para el concierto. También saluditos para Marisol Puentes, que me pide por acá música de Cristian Castro en este jueves a Radio Tiempo, y te consiento de una.
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música de Alejandro Fernández, Karim León, me está doliendo en tu Radio Tiempo 96.1. Tiempo de irnos directamente a nuestro cuadrilátero musical. Los oyentes de Radio Tiempo deciden y eligen qué es lo que debe sonar a esta hora de la tarde. Cuando ustedes sepan y quienes se enfrentan, envíen nota de voz 301-3961, WhatsApp Radio Tiempo. Dicen, hola, soy Susana, soy Vladimir, soy Mónica, escucho Radio Tiempo todo el tiempo y quiero votar por este artista. Así lo deben hacer en nota de voz. Hola, Víctor, soy Fabián, escucho Radio Tiempo todo el tiempo y quiero votar por este artista. En ese orden de ideas tenemos en una esquina a los Vacilos con Cara Luna.

0: ¿Qué dicen los oyentes de Radio Tiempo? Sonamos a la ley, sonamos a Bacilos. ¿Qué quieren ustedes que eligen? Solo notas de voz en el WhatsApp Radio Tiempo.
1: Víctor, yo escucho Radio Tiempo todo el tiempo.
0: Sí, señor.
1: Voto por Bacilo.
0: Ok, un voto para Bacilo, cero para la ley.
2: Víctor, Bacilo, cara de luna.
0: Ok, 2-0, más oyentes.
3: Bueno, buenas tardes, la ley, Alexander Pérez, escucho Radio Tiempo, la ley.
0: 2-1, más oyentes.
4: Buenas tardes, mi voto es para la ley, con mentira. Ok. Radio Tiempo todo el tiempo.
0: Gracias, 2-2, más oyentes.
3: Víctor.
0: La ley, 3-2, más oyentes. ¿Qué dicen por acá en nuestro WhatsApp?
5: Hola Víctor, buenas tardes. Mi nombre es Alba desde Santa Marta y quiero que en estas tardes suene la ley.
0: 4-2, más oyentes. ¿Qué dicen por acá?
6: Buenas tardes. La ley. Okay. La ley, yo escucho Radio Tiempo todo el tiempo.
0: 4-2, más oyentes.
7: Buenas tardes, mi voto es para la ley con mentiras.
0: Ok. Radio Tiempo. Y como en Radio Tiempo somos expertos en sonar tus canciones favoritas, solo sonamos lo que te gusta, le damos play a la canción ganadora de la batalla musical, llegar a ley con mentira. Yo soy Víctor Rey, me encantó acompañarles. Feliz resto de jueves. Pórtense bien, lleguen muy bien a casita. Espero hayan tenido un gran día y una bonita noche. En segundos llega Tiempo de Luna.
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0: Gracias.
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4: En tu Radio Tiempo son las 4 de la tarde, 58 minutos, a las 4:58 y todo el tiempo.
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0: también.
1: Mira, cómo estamos ya.
0: Oiga, qué calor.
2: Calor, pero impresionante.
0: No, esto no debe ser legal.
2: Hoy pregunté a mediodía en el entretiempo. Precisamente estaba preguntando, este calor lo que provoca es, se podrá imaginar lo que la gente quiere hacer con ese tremendo clima que tenemos, con este calor impresionante.
0: Provoca.
2: Es horrible.
0: Tomarse una sopa de costilla bien caliente.
2: Sí, claro.
0: Debajo de un techo de zinc.
2: Sí, claro.
0: Con picante.
2: Con picante y
0: un
2: todo.
0: Un techo de zinc sin abanico.
2: Claro.
0: Y con el agua de panela sin hielo.
2: Sin hielo y con una chaqueta puesta.
0: Exactamente. Así es.
2: ¿Me la veo bien?
0: Sí. No, pero ¿sabes qué aguanta? Un raspado.
2: Un raspado, sí.
0: Un raspado con...
2: De tamarindo.
0: No, de cola con leche.
2: No. Ay, o una cervecita michelada.
0: También. No, pero no puedo tomar.
2: Sí, yo tampoco.
0: Ahí pasamos. Vale. Oiga, pero no, es terrible. Y dice el IDEAM que se va a poner peor.
2: Sí.
0: La sensación térmica hace un par de días estaba 48. ¿Eso qué es? Es una grosería.
2: Y el fenómeno del Niño será uno de los más agresivos este año en la historia.
0: El cambio climático es de verdad.
2: Es real. Eso es algo real.
0: Por ahí que, ay, que eso no existe. Sí existe.
2: Se está dando. Ay, ay, ay.
0: Y no solo eso, sino también estos calores, lo que trae también es la gripa.
2: Sí, claro.
0: Estoy así por eso.
2: Claro.
0: Porque paso todo el día en aire aquí cuando estoy en turno, con los esquimales estos que ponen el aire en 16.
2: Le pega fuerte,
0: cuando salgo a la calle está ese fogaje. Porque, a ver, lo que se siente es como un fogaje.
2: Sí, claro.
0: Bendito Dios.
2: Eso es lo que le llaman el golpe de calor. Eso es una cosa impresionante.
0: Y súper peligroso, obviamente.
2: Total.
0: Bienvenidos todos a Tiempo de Luna Radio Tiempo. Ya tenemos las 5 de la tarde con 20 minutos. Ahí está Dani Díaz.
2: Y allá está Moni Arce.
0: Bienvenidos a despedir la tarde.
2: Y saludar la noche.
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1: Tiempo de estar bien informados a esta hora, siendo las 5:33 de la tarde, Dani. Las autoridades en Barranquilla y su área metropolitana han publicado un nuevo cartel con 11 presuntos delincuentes, los más buscados por el delito de homicidio. Estos individuos estarían vinculados a las estructuras criminales de los costeños y los pepes. A los 11 sospechosos se les atribuye su presunta participación en 42 casos de homicidio en la capital del Atlántico y municipios cercanos. Entre todos suman 61 anotaciones judiciales por delitos que incluyen homicidio, tortura, extorsión, tráfico de estupefacientes y porte ilegal de armas. La policía confirmó la detención de Alexis Gregorio Támara, alias Alexis el 10, un presunto integrante de los costeños, que fue localizado por allá en Piedecuesta, Santander. Se le vinculan 10 casos de homicidio. Y bueno, la alcaldía de Barranquilla está ofreciendo hasta 10 millones de pesos por información que facilite la ubicación y captura de cualquiera de estas personas que figuran en este nuevo volante.
2: Bueno, hablando de calor, precisamente la alcaldía de Barranquilla, en conjunto con las autoridades de salud y gestión de riesgo, han activado una alerta ante la persistente ola de calor que pues ha elevado las temperaturas y también la sensación térmica a niveles críticos en la capital del Atlántico. Ante este fenómeno climático, se han emitido recomendaciones urgentes a la ciudadanía, tales como priorizar la hidratación constante, evitar la exposición directa al sol en horas pico y también prestar especial atención a niños y también a adultos mayores para prevenir cuadros de deshidratación o golpes de calor. Asimismo, las autoridades mantienen un monitoreo constante sobre la red hospitalaria y los puntos críticos de la ciudad, advirtiendo que estas condiciones climáticas no solo afectan la salud pública, sino también incrementan el riesgo de emergencias ambientales.
1: Y complementando eso, Dani, la siguiente noticia: la Secretaría de Salud lanzó una nueva campaña contra la vacunación, para que nos vacunemos contra la influenza. Uh-huh. Esto sigue siendo la herramienta más efectiva para prevenir enfermedades respiratorias como la gripa y reducir complicaciones asociadas. El distrito informó que actualmente se disponen más de 100.000 dosis de la vacuna contra la influenza estacional 2026 disponibles en los pasos, en los caminos, en las IPS, vacunadoras de Barranquilla. Así que ya lo sabe, aproveche, vaya, vacúnese, evítese la gripa que yo tengo. Es que si hubiese sabido eso, me hubiese vacunado hace rato.
2: Bueno, ya es hora. Bueno, óigame, por otro lado también quiero contarle que, a propósito y siguiendo con ese tema del calor que se vive en Barranquilla y en Colombia, el Cuerpo de Bomberos de Barranquilla emitió una alerta ante el significativo aumento de incendios, especialmente pues de cobertura vegetal y también en transformadores eléctricos provocados por las altas temperaturas que azotan a la ciudad y al departamento del Atlántico. Según el organismo de socorro, la seguridad del terreno y también pues el recalentamiento, la sequedad y el recalentamiento de infraestructuras han pues también multiplicado las emergencias, por lo que instan también a la ciudadanía a evitar quemas de basuras.

0: no arrojar colillas de cigarrillos en zonas secas y realizar mantenimiento preventivo a los sistemas eléctricos domésticos para evitar así cortos circuitos. Así que, hombre, hacer casi todas esas recomendaciones porque este tema del calor apenas comienza.
1: Apenas comienza, es tiempo de luna.
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3: Ya tenemos las 5 de la tarde, 55 minutos, y a las 5, 55 y todo el tiempo.
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1: A las 6:18, tenemos noticias, Dani, oyente Radio Tiempo. Le tengo rápidamente la lista, la prelista de jugadores convocados de la Selección Colombia de mayores para el Mundial 2026. Y por ahí ya hay primeras impresiones de algunos jugadores que no fueron convocados a la prelista. Arrancamos, arqueros: Kevin Mier, Álvaro Montero, Andrés Mosquera Marmolejo, David Ospina, Aldair Quintana, Camilo Vargas. Defensas: Álvaro Angulo, Santi Arias, Cristian Borja, Juan Cabal, Carlos Cuesta, Wilmer Dita, Junior Hernández, John Lucumí, Javier Machado, Jerry Mina, Johan Mojica, Gerson Mosquera, Daniel Muñoz, Eider Ocampo, Andrés Felipe Román, Johan Romaña, Davinson Sánchez. Volantes: está John Arias, Yacer Asprilla, Jordan Barrera, perdón, Wilmar Barrios, Hamilton Campas, Jorge Carrascal, Kevin Castaño, Juan Guillermo Cuadrado, Nelson de Osa, Sebastián Gómez, Jefferson Lerma, Juan Camilo Portilla, Juan Fernando Quintero, John Solís, James Rodríguez. Delanteros, para culminar: Rafael Santos Borré, Johan Carbonero, Edwin Cetré. El C3.
2: C3, claro. Estudiantes de La Plata.
1: Sí, John Córdoba, John Durán, Carlos Andrés Gómez, Juan Camilo Hernández, John Steven Mendoza, Juan Manuel Rengifo, Johan Rojas, Sebastián Villa, Luis Suárez, Neyser Villarreal, Kevin Viveros y Luis Díaz. Oiga, escucho nombres nuevos.
2: Sí.
1: Y la verdad es, bueno, por ahí el que hizo un comentario a través de sus redes sociales fue el señor, fue el señor Roger Martínez.
2: Ah, Roger Martínez.
1: Cartagenero, sí. Se pronunció.
2: Y despectivamente hacia el técnico
1: horrible,
2: de la Selección Colombia.
1: Sí, o sea, bueno, no fue directamente porque él no puso Néstor Lorenzo, sí, pero el mensaje estuvo contundente, sí, y preciso. Y se sabe,
2: no, más que
1: es
2: obvio.
1: Y pues comparándose, la verdad es que las comparaciones no traen nada bueno, diciendo que yo tengo de 23 partidos, de 30 partidos tengo 23.
2: Mejor goleador, que la liga es mejor que otros, que no sé qué, que pitos y flautas, que tú no sabes nada, pero que esto se no sé qué. Feo, fue horrible.
1: Sí, sí, sí. Entonces, bueno, esa es la prelista para el Mundial 2026. Esperemos a ver cómo termina esto. Hay sorpresas. Jordan Barrera fue llamado, la verdad.
2: Sí.
1: De las sorpresas, de los nombres.
2: Sí, de los nombres establecidos, como Juan Guillermo Cuadrado.
1: Sí,
2: porque de pronto Juan Guillermo, con la experiencia que tiene, yo creo que es más que todo como un hombre, un homenaje que se le está haciendo, sí, un tributo que se le hace, porque es un gran jugador, pero sí, sí, no creo que tenga las mismas condiciones físicas de hace 4 o 7 años, sí, claro, 8 años, claro, atrás, ya. Pero bueno,
1: 55 jugadores, sí, en lista.
2: Oye, seguimos con más noticias deportivas, porque a propósito de esto, una dura crítica hizo el director técnico del Once Caldas, quien calificó de cancheros a los jugadores del Junior.
1: ¿Pero por qué?
2: Por demoras en un penal.
1: Ay, por favor.
2: Tras el reciente enfrentamiento, obviamente, de Once Caldas, que fue el día de ayer, el director técnico del conjunto de Manizales lanzó pues fuertes críticas contra los futbolistas del equipo Tiburón, tildándolos de cancheros debido a las excesivas demoras durante el cobro de un tiro penal que tardó cerca de 10 minutos en ejecutarse. El entrenador expresó pues su frustración ante lo que consideró una falta de respeto y también el juego, y también al juego más bien, y pues a la fluidez del espectáculo, señalando que las constantes protestas y también distracciones de los jugadores barranquilleros rompieron el ritmo del partido y afectaron pues la concentración de los protagonistas. Pues una polémica declaración que ha encendido el debate en el fútbol colombiano sobre la pérdida de tiempo deliberada. Pero ¿sabe que esto va a cambiar?
1: Sí.
2: Porque sí, van a reglamentar ahora también acá un tema de tiempos para saques, para estar tirados.
1: Sí, todo eso viene con el mundial.
2: El portero, claro.
1: Todo eso lo estuvimos hablando aquí hace un par de semanas.
2: ¿Cierto? Todo eso va a cambiar porque es que se pierde mucho tiempo en el espectáculo.
1: Pero verdad, por lo que tengo entendido, Dani, lo que he visto en redes sociales, eso no era penal.
2: El que hizo Monzón.
1: O sea, que no el que tapó este...
2: Exacto, sí, Silveira.
1: Que eso no era ningún penal, o sea, que no tenían por qué haberlo pitado.
2: Hubo
1: además
2: un contacto cuerpo a cuerpo allí, pues.
1: Pero mucha gente dice que eso no tenía que ser penal.
2: Pero igual, Silveira hizo su trabajo.
1: Buenísimo.
2: Fue el héroe de la noche.
1: Sí, sí, sí.
2: Y si no es así, no es Junior.
1: Sí, no sé. Bueno, ganamos la estrella de ahorita hace nada. Y todo el mundo, ay, me siento como con un sinsabor, sí, porque no sufrí.
2: Ganamos todo fácil, ganamos todo acá y ganamos
1: bueno,
2: allá. Y...
1: usted pedía sufrimiento, se ahí le está. Tiene. Ahí está. 6:25 minutos, noticias a esta hora en Tiempo de Luna.
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1: Ya tenemos las 6:36 Ese saludo va para nuestros pilotos Radio Tiempo.
2: Hermoso, espicioso, lindo de mi vida, mi corazón.
1: Los pilotazos Radio Tiempo que se harán. Me imagino que muchos con calor, otros llevan su
2: abaniquito.
1: Sí, su airecito.
2: Me encanta que lleven ahí su abaniquito.

0: airecito y todo también, ¿no? Porque la pasan rico, delicioso. Y por supuesto, escuchando a esta hora también en trancones.
1: Es que tienen que aire, son los del Transmetro.
0: ¿Ah, sí?
1: Sí, Dani, hace cuatro no te montas en bus, niño, úntate de pueblo, por no, Dios.
0: Sí, pero y con ganas de echarme un viajecito así ahí, man.
1: Es que montarte en un cochofal, sí, en un zoológico,
0: bastante
1: un
0: candé, pero le soy sincero, sí, hace ya unos añitos que no me monto.
1: Ya, Dani, muy pupi. Yo sí no, sigo cogiendo buses en cuando.
0: No, sino que ya los traslados son diferentes, ahora toca llevar a la niña al colegio, que ya las prácticas...
1: Móntale en un bus para que coja pueblo. No, te molesta.
0: Óigame, no, venga, 6:37, estamos en tiempo de luna, radio tiempo. Moni.
1: Señor.
0: ¿Recuerdas cuándo fue la primera vez que sentiste que te enamoraste?
1: No.
0: Ok.
1: A mí pasó, tú sabes, la maquinita de los hombres de negro.
0: Ajá.
1: Yo creo que ahí me pusieron esa vaina.
0: Sí.
1: Sí, sí.
0: ¿Cómo
1: sí,
0: que
1: sí
0: se llama? ¿Cómo es?
1: El nebulizador.
0: Te nebulizaron.
1: Me nebulizaron. No, te voy a decir, yo creo que fue como en el colegio, o sea,
0: sí,
1: que estaba yo en mi sexto o séptimo de bachillerato y estaba enamoradita de un pelado que no me paraba bolas.
0: Sí. No, yo la primera vez que sentí que me enamoré fue en el barrio.
1: ¿En el barrio? ¿Y cuántos años tenías?
0: En el barrio. Yo podía tener...
1: como 13, 14 años.
0: 13, 14 años más o menos.
1: Claro.
0: Que
1: claro,
0: me enamoré de 13, 14 años más o menos. Que yo sentí por
1: primera
0: vez
1: que
0: me enamoré.
1: ¿Cómo se llamaba?
0: De la persona. No, es que recuerdo que hubo... Lo que pasa es que hubo dos personas en el barrio.
1: Ay, pero Dani, ¿por qué no me sorprende?
0: Desde pequeñito siempre...
1: sin vergüenza.
0: Las disyuntivas.
1: Uy,
0: no. No, pero no fue... Pero mentira, no le voy a decir que fue al tiempo, no. Una persona la conocí primero y después... Lo que no recuerdo...
1: ¿Esas eran las que eran hermanas?
0: No.
1: Esas son otras. ¡Ah!
0: ¡Oiga! ¿Eso qué es? ¿Eh? Pero por Dios.
1: Ay, perdón, se me chispoteó.
0: No, sí. Pero recuerdo que vivían muy cerca de mi casa, exactamente.
1: ¿Pero cómo se llamaban? ¿No te acuerdas?
0: Sí, claro que me acuerdo.
1: ¿Cómo se llaman?
0: Claro, porque me quiere sacar información.
1: Ay, pa' saber.
0: Le saco yo primero información.
1: Yo no me acuerdo. Yo sé que yo tenía una traga en el bachillerato y no me acuerdo.
0: Ay, era traga y ahora no se acuerda.
1: Me acuerdo.
0: Ay.
1: No, es que él me trataba muy mal.
0: No me haga
1: ¿Para qué voy a decir
0: cante
1: el nombre? ¿Para qué voy a decir el nombre si él me trataba muy mal? Y ¿sí? Yo enamoradita, ¿en sí, yo era.
0: Pero
1: yo
0: enamoradita,
1: le regalaba chocolate, tal, o sea, yo quería conquistar.
0: La traga tipo Karol G.
1: Tipo Karol G.
0: Exacto, eso es traga.
1: Y nada, me trataba horrible, entonces ¿para qué voy a decir el nombre?
0: O sea, la ignoraba.
1: Sí, me ignoraba y decía que yo era intensa, que era loca, que bueno. Ajá, no,
0: yo me acuerdo que sí tuve por ahí así como unas personas que me interesaron y uy, sentía tan, y el corazoncito me hacía
1: gordo y cuando te daban el batazo, ¿no te dolía?
0: Sí, claro.
1: Claro, eso duele.
0: Claro,
1: eso duele bastante.
0: Sí,
1: pero
0: duele.
1: A ver, que sean los oyentes de Radio Tiempo que nos cuenten sus historias hoy jueves de TVT. ¿Cuándo fue
0: la primera vez que sintieron ustedes? ¿Cuántos años tenías?
1: ¿Cuántos años
0: sentiste
1: tenías
0: que por primera vez te enamoraste?
1: ¿Y cómo se llamaba o de dónde era? O sea, cuéntanos todo.
0: Exacto,
1: el chisme. Toda la historia,
0: Bueno, toda la historia, pero haga un resumen. Así que bueno, los esperamos con sus notas de voz. Ojalá nos acompañen con sus notas de voz al 301-3096-1, porque hoy es jueves para recordar un poquito esas historias de la primera vez que te enamoraste.
1: Chico de mi barrio,
0: algo así.
1: La cara sucia y el cabello largo. 6:41, es tiempo de luna.
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3: Ya tenemos las 6:57 minutos y a las 6:57 y todo el tiempo.
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